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1: Y estas son las series recomendadas para el día de hoy. Luther, una serie británica para los amantes de series como The Wire. El protagonista John Luther es un policía de Londres que investiga los peores crímenes más oscuros de la ciudad. Se llama Luther. Otro de las recomendadas se llama Rita. Es otra de las series. Sigue la vida de una mujer rebelde que tiene muchas cosas que decir. Además, Rita es una profesora competente atrapada en un colegio, pero parece que necesita que le enseñen a ella para mejorar su vida personal. Atrapados en un pueblo remoto de Islandia, la policía intenta resolver desesperadamente un crimen mientras se acerca un temporal horrible. Vridrag, un policía, es investigado la empresa Energin, una de las más importantes de Dinamarca, e intentando averiguar qué hacen ahí dentro. El director ejecutivo quiere continuar expandiéndose por todo el mundo y salir a la bolsa. El problema es que está dispuesto a hacer lo que sea para conseguir lo que quiere. Vridrag, con G al final. Otra de las recomendadas, Les Revenants, personas que estaban presuntamente muertos, vuelven a sus casas en esta pequeña comunidad, en un pueblo de las montañas de Francia. No han envejecido, ni tampoco saben que fallecieron, e intentan recuperar las vidas que tenían antes de desaparecer. Y por último, otra de las series recomendadas del día de hoy es Gomorra, una serie dramática que se centra en el crimen organizado y las relaciones de los gángster, traficantes de drogas en Nápoles. Se diferencia de otras series como Los Soprano o Il Capo di Capi por la versión que enseñan de la mafia. Es más parecida a la serie The Wire, ya que muestra el crimen callejero, su organización jerárquica y las luchas por el poder interno. Estas son algunas de las series de Netflix para tener en cuenta. Más música en este viernes en Romantic Classic, dale.
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0: Muy bien, la voz de Camilo Sesto, Quiero ser tu amante, un lindo recuerdo en este Romantic Classic edición de día viernes, llegando a la recta final de esta semana. Romantic Classic allí en Face, o directamente te comunicas, claro, aquí a nuestra radio, ¿sí? Dale, programamos la música. I Like Your Way, la voz del Moreno, una voz estupenda. Hablamos de Barry White en este Romantic Classic, escúchalo.
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buena vida, buen fin de semana. Nos vamos con Cyndi Lauper, Children of the Night. Que tengan un estupendo fin de semana. Espero que las recomendaciones de una buena serie hayan servido para apuntalar y ver alguna buena película o serie, ¿sí? Buen fin de semana, hasta el lunes. Gracias por estar allí.

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1: Acá estamos, bienvenidos a todos en este viernes 28 de agosto con Luis Miguel, con Por Debajo de la Mesa. Año 1997 nos fuimos al disco Romances y este viernes se llena de buena música para disfrutar de los mejores éxitos de otras épocas y cerrar la semana de la mejor manera. También despedir agosto, estamos en los días finales. Kudai, llévame y nosotros te llevamos al 2010 con Nacho en los controles. Pablito Sturzenegger Producción, mi nombre es Ana Córdoba. ¿Vos por dónde andás? Dale, quédate con nosotros, que esto comienza así.

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1: Somos Un y Mil Canciones, Ricardo Montaner, Lisa Humet haciendo Soy Feliz. Y ahora se viene este colombiano nacido en Barranquilla en 1982. Desarrolló una carrera marcada por el pop romántico y balada. Te contamos esto por si no lo conoces. Bueno, discos como Este Soy Yo, Historias de Amor, y logró reconocimiento en toda Latinoamérica y México. Además de su faceta musical, se destacó también como modelo, como empresario. Andrés Cuervo se llama y nos trae La Receta.

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2: Viernes, arrancando una y mil canciones y vos quédate acá con nosotros, con Pilar Pascual. Baby, dale, la escuchamos y esto recién comienza.

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1: Cerrando la semana juntos, nos fuimos al 2011 para disfrutar de Color Esperanza, Diego Torres y ahora un Unplugged con Los Maná. Año 1999, rozando el 2000, ellos hacían este desenchufado para esta cadena de televisión. Unplugged, vivir sin aire.

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Sin Testigos, 2006, y Luciano Pereyra cantaba esta canción. Hoy, 20 años después, vuelve a sonar acá en Una y Mil Canciones. Bueno, seguimos, porque se viene Daniel Herrero ahora con parte de su disco debut homónimo, allá por el 2001, la conocíamos. Ella muy joven y letras cargadas de emoción, y se convirtió en uno de los cortes más recordados de su primera etapa artística. A tu lado se llama esto, y ella es Daniel Herrero.

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1: Morat, cuarto de hotel. Acá estamos disfrutando de la canción original del Secreto del Orfebre. Disfrútala, escúchala y quédate con nosotros.
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4: Arroba Ana La Córdoba por si querés comentarme algo, mandarme algún DM. Estoy en Instagram, de esa manera me encontrás. Llega Miranda, llega Juli Venegas y nos traen este Perfecta en una nueva versión. Escuchalos.

0: tema del álbum pasado, donde el dúo reversionó clásicos románticos. ¿Sabías esto? Bueno, obviamente, acá tenemos esta super canción intensa que se consolidó como uno de los momentos más emotivos de la producción. Si tú no estás aquí, qué lentazo, Sin Bandera, año 2007.
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Invierno 2026 y toda la calidez de Juanes con este Cuando estamos tú y yo. Seguimos, bueno, disfrutando de estas canciones que nos hacen tan bien ahora con Manuel Wirtz y Luciano Pereyra. Y una balada romántica con destino de clásico. Escucha esta versión que habla de entrega, de pasión. Bueno, una canción muy linda, Por ganar tu amor, la trae Manuel Wirtz y Luciano Pereyra juntos.

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1: Estás en viernes, estás en Unimi Canciones y nos vamos a Brasil. Qué lindo para escuchar a Gal Costa y Tim Maia, Un Día de Domingo.

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1: Vos no te muevas del dial, que estamos despidiendo a Alejandro Sanz. Corazón partido para quedarnos ahora con la mexicana, considerada la reina del rock. Por su estilo rebelde, claro, y esa energía en el escenario impresionante. 30 años de trayectoria, bueno, la consolidan como una de las artistas más influyentes de la música latina. Alejandra Guzmán, vamos a escuchar esta voz potente, Mi enfermedad.

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1: 20 de enero, La Oreja de Van Gogh nos traía este éxito del 2008 y nosotros seguimos tocando corazones con cada una de las canciones. Y se viene Te Recuerdo, se viene Bravo, lo escuchamos.

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1: Marco Antonio Solís, también presente cerrando la semana con nosotros en Una y Mil Canciones, se viene Si No Te Hubiera Sido.

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Este tema refleja la búsqueda artística de Ruggero, con ese estilo pop moderno y esas letras que transmiten intensidad emocional. Acá tenías 1000 kilos de cemento. Ruggero, uno de los lanzamientos más comentados de la temporada. ¿Vamos por más? Ya casi en los minutos finales de este viernes se viene Yami Safdi con Lazo. En Otra Vida, disfrútalos.

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1: Asignatura pendiente. Ricky Martin, casi casi cerrando este viernes 28 de agosto. ¿Nos vamos? Nacho en controles me dice que sí. Pablo Sturzenegger en la producción. Vamos cerrando por acá con Rake. Mi nombre es Ana Córdoba y te presento este último, El Observador. Gracias a todos por escucharnos una vez más y volveremos muy pronto. Chau.

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Nos encontramos de nuevo. ¿Qué tal? Bienvenidos al Clásico. Quédense por acá, la vamos a pasar espectacular. El equipo está completito. Jaime Alfredo Núñez en voz artística. Como saben, la construcción de los contenidos está a cargo de dos especialistas, Karina Fiori y Virginia Pacetti. Está Pablo Espoto operando los controles, Marcelo Ferraro, como siempre, elaborando las listas musicales, y Javier Retorto en producción general. Suena Al Corley. Al Corley, que es un tipo estadounidense que actualmente tiene 70 años, pero cuando tenía 20 y pico, el tipo era actor, es primero actor antes que cantante, hay que decir esto, y fue protagonista de una serie que seguramente si le preguntas a tu vieja, a una tía, seguro la vio y le encantaba, Dinastía, ¿no? Donde había un par de familias muy acaudaladas, con un montón de dramas intrafamiliares, y uno de los personajes principales era Stephen Carrington. Al Corley, Alford se llama en realidad. Era un tipo muy pintón en ese momento y encarnaba uno de los hijos del patriarca, ¿no? Pero, ¿qué detalle tenía? Era gay. Que en 1981, que fue el momento en el cual a él le tocó hacer ese personaje, era algo totalmente escandaloso, revolucionario. Era una locura que en un horario central apareciera un personaje con esas características. La familia era manipuladora, egoísta, un desastre. Y él encarnaba todo lo contrario, ¿no? Pero a su vez tenía que ocultar adelante de toda su familia su condición sexual, porque, claro, como que los hacía quedar mal, ¿entendés? Entonces era un personaje complejo. Al Corley se iba a quedar dos temporadas nada más y en 1982 se fue. En ese momento, en la ficción, crearon un accidente en una planta petrolífera, una explosión que lo dejó seriamente lastimado, y entonces se tuvo que hacer una cirugía en el rostro y cambiaron un actor por el otro, entró otro. Después se hicieron otras reuniones. Pero bueno, Dinastía es una de las tantas series de una época en la cual veías un capítulo y querías ver el otro y tenés que esperar hasta mañana, ¿entendés? Y había series que eran una vez por semana, con lo cual veías una y después, para ver la otra, tenías que esperar la semana siguiente. No como ahora, que te las traes directamente toda una temporada en una noche y te quedan los ojos como dos tetas. Bueno, la cuestión, este es Al Corley, pero en su faceta musical, con un gran éxito que se

0: Como sabemos, esta banda, que se llama Rainbow, es el proyecto solista de Ritchie Blackmore. Ritchie Blackmore, que tenía 30 y pico cuando salía esta placa en 1975, y era su debut como solista. Él había sido el guitarrista principal de Deep Purple. ¿Qué había pasado? Bueno, en 1974 empezó el quilombo, cuando estaban en un festival en California, y supuestamente Deep Purple iba a cerrar las actuaciones. Pero bueno, uno de los productores dijo, no, mira, van a cerrar Emerson, Lake and Palmer. Como sabemos, la banda que cierra supuestamente es la más importante. Resulta que este Ritchie Blackmore, que tiene un humor de aquello, se peleó con todo el mundo, se encerró en el camarín y se negó a actuar. No quiso subir al escenario. No contento con eso, se peleó con periodistas, destrozó cámaras, pateó amplificadores, prendió fuego no sé qué cosa. La cuestión es que la banda se tuvo que escapar en un helicóptero para no caer en cana. Bueno, el episodio pasó, cuando vuelven al estudio se ve que las cosas ya no estaban del todo bien, entonces este intenta proponer algunos temas para meter en un disco nuevo, se los rechazan, listo, se calienta y se va. En 1975 conoce a Ronnie James Dio, un gran vocalista de rock, considerado como uno de los más importantes del heavy metal, que trabajó con Black Sabbath, con tantas otras bandas, y descubren que entre los dos tienen química, ¿no? Y arrancan con este disco. Este disco también es una locura, porque arman una banda, graban el disco, cuando van a salir de gira, Ritchie Blackmore echa a todos los músicos, menos a Dio, ¿no? Y vuelve a armar otra banda para salir a hacer las presentaciones. Bueno, en fin. Estamos escuchando Rainbow. Esto es If You Don't Like Rock and Roll.
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0: Bruce Springsteen escribe este tema y cuando lo termina se da cuenta de que es necesaria una voz femenina. Entonces se lo da a una amiga, a Patti Smith. Se llama Because the Night.

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0: Hablame de bateristas que cantan. El primero que se te ocurre seguramente es Phil Collins. No, pero acá estamos escuchando otra cosa. Esto se llama The Romantics, una banda que tiene origen en Detroit, en Estados Unidos, que se formó en la parte final de la década de los 70, te diría que casi en los 80. Y esta es justamente su placa debut. Y este tema está compuesto por el baterista, un tal Jimmy Marinos, que mientras le pega los parches, canta esto. Pasa The Romantics, What I Like About You.
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¿Te acordás que hace un tiempito pasaban en la tele una serie que se llamaba Policías en Acción? Que era, bueno, una serie documental donde mostraban a la policía, sobre todo la bonaerense, a veces de otras provincias, en acción, ¿no? Buscando delincuentes, interviniendo en operativos, cosa que vos y yo, que no tenemos mucho que ver con ese mundo, desconocemos totalmente y por ahí te resulta atractivo. Bueno, en fin, la idea surgió también en base a un programa más o menos parecido, homónimo, de Estados Unidos, que se había hecho ya en la década de los 80, llamado Cops, ¿no? Como se le dice a los policías en aquel país. En esa serie aparecía este tema y gracias a eso logró gran notoriedad. Pero después, además, se utilizó en la franquicia cinematográfica Bad Boys, que ya es una serie de películas que tuvo la última hace poco y, como sabemos, protagonizada por Martin Lawrence y Will Smith, con mucho humor y con mucha acción también. Pasan los Inner Circle Bad Boys.

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0: No crees una palabra de lo que te digo. No te das cuenta de lo que me estás haciendo. No podemos seguir juntos con mentes suspicaces. ¿Qué es suspicaz? Suspicaz es aquel que sospecha. Y refiere ni más ni menos que a los celos. Esos celos enfermizos de con quién estuviste, de dónde estaba, por qué llegaste tarde, taratata, taratata. Lo hizo famoso Elvis el tema. Y si había alguien que lo podía cantar totalmente diferente y darle un tono, hasta te diría, bonito, muy bonito, es Roland Gift, el cantante, el integrante de este trío que es Fine Young Cannibals. Lo completan Andy Cox y David Steele. Pasaba Fine Young Cannibals, Suspicious Minds.
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0: Dice Sophie B. Hawkins, que es la que está cantando, cantante, compositora, pianista también estadounidense, en su propia página web, que este tema de su segundo disco, disco de 1994, es uno de los que más tiempo estuvo dentro de la Billboard, con 64 semanas en total, ni más ni menos. Pasaba Sophie B. Hawkins, As I Lay Me Down.
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Ahora que escuchamos este tema y me acuerdo de la saga de películas Shrek, que es esa serie de películas que no pudiste esquivar. ¿Alguna viste? Al menos un pedacito. No me vengas a decir que no. El Alogro lo conoces, sabés perfectamente que el burro tiene la voz de Eddie Murphy. A lo mejor también que Mike Myers es la voz del ogro. Cameron Díaz, que hace de la ogra. Es una historia linda. Además tiene buena música. Yo creo que son de esos films que están tan bien hechos que permiten que se rían los grandes y los chicos. Bueno, en fin, la cuestión que hace años, pero yo creo que desde la pandemia, que se viene hablando de la quinta película y que finalmente nunca se realiza, ¿no? En realidad la franquicia pasó de mano, se vendió, y los que adquirieron los derechos se propusieron revivirla. Bueno, pero hubo un montón de líos en el, y la cuestión es que va a terminar estrenándose en junio del año que viene. Hace un par de semanas atrás, la gente de DreamWorks dijo que ya se terminaron de grabar las voces y que supuestamente está todo en etapa de producción final como para llegar a término después de haberse atrasado varias veces. Este tema es del 2004 y es de la película 2 que está pasando, Counting Crows, Accidentally in Love.

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0: El que canta es Jean-Paul Monique, conocido como Blue, uno de los fundadores de una banda de acid jazz llamada Incógnito, que quizás no suene demasiado en las radios a pesar de que tiene una trayectoria y una discografía extensas, ¿no? Nació en 1979, en un momento en el cual, según explica el propio Blue, que estuvo hace unos años en Argentina y por acá por Sudamérica, fue como una especie de reunión, de conexión entre el jazz y el funk, una forma de comprender el groove que cambió en esa época, cuando estaba por cambiar la década. Y lo más interesante es que fue un movimiento como explosivo, que incluyó a DJs, a bailarines, buscadores de talentos, visionarios. Hay bandas que son fundacionales de este género, Jamiroquai es una, por ejemplo. Hemos escuchado también acá Brand New Heavies, y esto que ofrecemos ahora en este pedacito del clásico es Bluey como solista, You Are The One.
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hacen las chicas de Bananarama, todavía como trío acá, todavía estaban Karen Woodward, Saladarin, que quedarían después al final como dúo, y Siobhan Fahey. Hay muchos productores, hay una cantidad de gente trabajando en esta placa muy importante, y depende del tema, depende quién lo produjo. Este puntualmente, que fue el más conocido, el que más difusión tuvo, y que además es una cover, como sabemos, de una banda neerlandesa que se llama Joachim Blue, fue obra de también Stock, Aiken and Waterman, el trío de productores, que después terminaría peleándose con las chicas, porque no lograban ponerse de acuerdo sobre la forma que querían darle a los temas. Está pasando Bananarama, Venus.

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0: Chiquita electrónica, cuando no desde Francia, ¿no? Es un poco la meca de este género musical. Esto que está muy referenciado en el sonido de otras agrupaciones, como por ejemplo Daft Punk. Jasper Auger y Xavier de Rosné se conocieron en el año 2000, más o menos, y empezaron a mezclar, bueno, no solamente ritmos electrónicos, sino también otras influencias, como por ejemplo algunas cositas del rock, música disco, y terminan definiendo un sonido que llevan a los escenarios en sus presentaciones en vivo. Se llaman, como te digo, Justice, y esto que está pasando es Fire.
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0: ¿Qué te parece una balada a esta hora? Una balada es como un mate, te lo acercan y lo tomás a cualquier hora, en cualquier momento. Uno siempre tiene ganas de escuchar y hasta de bailar un lento. Llega Rolling Stones con Out of Tears.
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0: Peter, Björn and John se llama esto. No es muy fácil deducir que se trata de un trío. Son suecos y tienen más o menos 20 años de trayectoria. Se conocieron al principio de los años 2000. Acá hay una invitada, Victoria Bergsman, que también es sueca, cantante, compositora. Esto que nos estaban dejando se llama Young Folks.
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0: Más allá de sus trabajos solistas, hay varias colaboraciones no tan conocidas de esta cantante y compositora inglesa que había nacido en un lugar del Reino Unido que se llama Croydon. Colaboró con los Talking Heads, con Simple Minds, cantó con Robert Plant, con Ivan Dando. Aquí pasa Kirsty MacColl, Days.
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0: conocida la melodía. Me imagino que te habrás acordado de esa versión que hicieron David Bowie y Mick Jagger con ese famoso video que se grabó en un ratito nada más. Pero es mucho más antiguo el tema y a lo mejor te sorprendo si yo te digo quién es el autor. Es Marvin Gaye. Marvin Gaye escribió y grabó esto por primera vez, muy en un estilo franelero, como si le estuviera cantando a una mina en el oído, ponele. Muy a su estilo, ¿no? Ese soul romántico, hasta sexual, te diría. Pero cuando se lo ofrecen a Martha de Vandellas, a esa banda, Martha Reeves pide cantarlo de otra manera, porque ella se imaginaba otra cosa. Se imaginaba una fiesta, algo alegre, divertido, y entonces le cambió la onda totalmente. Acá los que lo hacen son los Van Halen, en uno de los primeros discos, obviamente con David Lee Roth. Pasaba esto que es Dancing in the Street.
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0: Así sonaba el pop rock o el power pop en la década de los 90. Esto es de fines de esos años. Son dos hermanos, es una banda que se llama Thrill 360. Y esto es Hey Now Now.
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0: Sting es de esos artistas que no te da demasiadas noticias fuera de lo musical. Y entonces terminas cayendo como en un embudo. Das vuelta, caes siempre por el mismo agujero. Y contás siempre lo mismo. Que es muy buena bailarina, que es acróbata, que cuando empezó a hacer música tenía la misma edad que figuras como Britney Spears y Christina Aguilera, pero ella se quería separar, alejarse de ese concepto de música asociado al mainstream, a lo puramente comercial, que de algún modo lo logró, que pasó buenos momentos y otros malos. Bueno, hoy tengo para contarte algo que se sale de ese molde. Hace unos 10, 12 años, Pink compró un viñedo. Nada raro, ¿no? Porque en realidad hay muchas figuras del mundo del espectáculo que invierten en uva y en fabricación de vinos. Pero no se lo contó a nadie. Lo compró en California, en un lugar que se llama Santa Inés. Un viñedo orgánico. Y antes de decirle nada a nadie, empezó a estudiar un cachito el tema. Se empezó a reunir con especialistas. Ella decía, no quería que el mundo pensara que era otro artista que quería poner su nombre en una botella, contratar a un enólogo de aquellos y sacar un vino de $200 y nada más. No, realmente me arremangué, dice Aleja Beth Moore, tal es su verdadero nombre, ganadora de 3 premios Grammy y una de las artistas con más ventas de su generación. La cuestión es que empezó a investigar, empezó a conocer un poco más el producto, empezó a tomar vino, cosa que no hacía. Ella decía que el vino le parecía un castigo en una cena porque no le gustaba y eran malísimos. Entonces quiso saber cómo hacer para poder sacar realmente un producto de buena calidad. Otra cosa que encaró fue armar un equipo con mujeres, porque se dio cuenta que son la minoría en la industria del vino. En las escuelas de enología, la mitad de la clase son mujeres, pero solamente un poquito más de un 10% llega a ser una enóloga profesional. Porque uno de los primeros comentarios que les tiran, dice ella, es, che, pero bueno, podés levantar un barril. Y después está el tema de los hijos. Una mujer embarazada, claro, no puede ser usada para trabajar como todo el mundo quisiera. Entonces son todos hombres. Y ella armó un equipo con 5 o 6 mujeres metidas en la enología. Y de esa manera desarrolló su propio producto con una marca que es Two Wolves Wine, que sería vino dos lobos. Y después finalmente llegó la etapa en la cual tuvo que darlo a conocer. Con algo de temor, con desconfianza, no sabiendo bien cómo encararlo, bueno, publicó entonces finalmente que tiene su propia línea de vinos y que es un vino en serio, porque una de las principales preocupaciones que tenía era que la industria la tomara en serio y no como una más. Está pasando Pink Trouble.
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0: Sé que va a venir un cambio, decía Sam Cooke hace más de 60 años cuando grabó el original de este tema en 1964. Y habla de algo que va a cambiar para mejor. No hace falta que te diga mucho más, por más que no entiendas una coma de inglés, escuchás cómo está cantada, la intención que tiene la letra, la melodía, la fuerza, y más o menos vas a darte cuenta. Nací al lado del río y desde ese momento estuve corriendo. Ha sido muy duro vivir, pero tengo miedo a morir, porque no sé qué hay allá arriba, más allá del cielo, dice una de las estrofas, una de las primeras, de este hermoso tema que acá versiona Seal. Seal lo mete en un disco que se llama ni más ni menos que Soul. Justamente este es un himno de ese género. Placa del año 2008, pasaba Seal con A Change Is Gonna Come.
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0: ¿Qué es un algoritmo? Hablamos mucho, ¿no?, del algoritmo, pero ¿qué es concretamente algoritmo? Bueno, es un grupo de pasos ordenados que sirven para resolver un problema o para hacer una tarea, ¿no? Es algo que se usaba, por ejemplo, en programación, y es una palabra bastante mucho más antigua que, por ejemplo, las redes sociales o la IA, incluso. Sí se aplica el algoritmo como tecnología en eso, pero es un concepto antiguo. Y Algoritmo se llama el séptimo álbum de estudio de esta artista, que es Natalie Imbruglia. Es el primero en 5 años. Firebird había salido en 2021. Hay que recordar, momento en el cual estábamos como queriendo salir de la pandemia, como queriendo recuperarnos. La artista coescribió y coprodujo todas las canciones del álbum con colaboradores, ¿no?, diferentes productores. Nació en un momento especialmente difícil a nivel personal. La artista dijo que la creación coincidió con el mayor bache de salud mental de su vida y quiso transformar esa experiencia en algo positivo, luminoso, si se quiere. Tras el estreno de un single que se llama Upside Down, hay un segundo adelanto que se llama justamente Algorithm, que le da título al álbum. Y la letra habla, obviamente, de cómo toda la tecnología está, yo no diría que acompañando, tampoco ayudando, sino más bien invadiendo nuestra vida, porque parece que no podés escaparte de una lógica que dice que tenés que estar mirando todo el tiempo un teléfono, ¿no? De eso habla el nuevo disco de esta artista que acá recordábamos con un lindo clásico. Pasaba Natalie Imbruglia, Big Mistake.
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Los orígenes de esta banda hay que rastrearlos en la segunda mitad de los años 80, cuando los integrantes, todavía muy jóvenes, se reunieron, comenzaron a hacer música juntos, pero de ahí en adelante hubo muchos cambios, ¿no? Hasta incluso para encontrar el nombre de la banda, Manic Street Preachers, que sería algo así como predicadores maníacos de la calle, ¿no? Es una figura que está asociada a un derecho que tenemos, que es el de poder expresarnos públicamente, sin infringir la ley, ¿no? Obviamente. Hay lugares incluso icónicos donde hay plazas donde la gente suele pararse en lugares elevados, arriba de cualquier cosa, y hablar al público para quien lo quiera escuchar. Es el derecho a la libre expresión, pero también a la libre reunión. Reunirnos y hablar de lo que queramos. Bueno, de ahí viene más o menos derivado el nombre de este grupo, que comanda un tipo muy carismático, el cantante, que es James Dean Bradfield. Aquí están pasando nuestros artistas de la semana. Manic Street Preachers y una canción de otoño, Autumn Song.

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0: La historia cuenta que la letra, o una parte, la parte principal, ¿no?, de la letra de esta canción, la escribió Jetty Sauvon, que es uno de los integrantes de The Eagles, pero que no sabía bien cómo terminarla, o no le encontraba la vuelta. Si bien se la había mostrado al resto de los compañeros, se había gustado, era como que no sabía cómo encajarla o cómo definirla, entonces la terminó cajoneando. Pasó como un año y pico, se embarcaron en la grabación de uno de los discos más icónicos de esta banda, que es Hotel California, el quinto álbum, y ahí él, Jetty Sauvon, la vuelve a tocar adelante de Don Henley y Glenn Frey. Y entonces se ponen a juguetear y terminan de definir la canción. Le terminan la música, le terminan la letra, termina siendo un tema. Igual no le tenían demasiada fe. Don Henley decía que era una canción que aparentemente es de amor, pero que en realidad tiene como encubierta una especie de crítica hacia la industria discográfica, porque habla de un chico nuevo en la ciudad, alguien nuevo que llega. Y en realidad, sobre el tema que está tratando, que está intentando debatir, es sobre la pobre vigencia que suelen tener las cosas cuando son reemplazadas por otras cosas nuevas. Personas, artistas, por ejemplo, que son corridos hacia un costado cuando llegan nuevas generaciones. Una preocupación que en este momento, en 1976, ya empezaba a picarle los sesos a los integrantes de esta banda. Son The Eagles, New Kid in Town.
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0: Estamos en el O2 Arena de Londres, un enorme recinto donde se hacen recitales. Es el año 2017. Este tema está cumpliendo justamente en ese momento 30 años. Y Belinda Carlisle, la cantante principal de una banda llamada The Go-Go's, que en los 80 fue una figura como solista, va a cantarla delante de un público que la viene siguiendo desde esa época. Llega Belinda Carlisle con Circling the Sun.

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0: una de las figuras fundamentales del rock, de la música popular brasileña, que integró bandas legendarias de ese país como Os Mutantes y cuyo catálogo musical es un verdadero legado musical. Es Rita Lee rindiendo tributo a los Beatles con esta versión de A Hard Day's Night.
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0: Terry Newman es inglés, nació en 1958, tenía más o menos 20 años cuando empezó a enfrentar algo parecido a la popularidad, a la fama, en base a la música que hacía, que era su pasión. Ahora, todo bien, lo que pasa es que más allá de lo que ya de por sí genera el hecho de tener mucha exposición pública, a Gary Newman, cuando tenía 14, 15, 16 años, le habían diagnosticado síndrome de Asperger, que es uno de los trastornos del espectro autista, ¿no? Pero en un estadio bastante leve, por decirlo de alguna manera, a lo mejor lo estoy diciendo de una manera brutal, pero bueno, quiero decir que tenía algunos síntomas y otros no. Y se le dificultaba un poco relacionarse a nivel social. Y la fama, dice él, era algo muy raro, era algo muy difícil con lo que lidiar. De todas maneras lo logró y tiene una carrera musical que abarca varias décadas y de hecho no hace mucho también se subió al escenario del Estadio Wembley, que era una de sus grandes aspiraciones. Este es uno de los éxitos de Gary Newman, Cars.
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0: década de los 90, este disco aparecía en un momento en el cual empezaba a sonar el rock alternativo. Britpop en el Reino Unido, grunge en Estados Unidos, invadían las radios. Así y todo, a puro laburo y a puro talento, Vince Clarke y Andy Bell logran meter temas dentro de los top 10 en varios países europeos, cruzan el Atlántico, llegan a Estados Unidos. Esto va a pegar en el puesto 18 del ranking de álbumes, el Billboard 200, y va a tener una muy buena ubicación también de sus singles, algo que en algún momento llegó también a sorprender a la gente del palo, ¿no? A los seguidores. Estamos escuchando desde el disco I Say, I Say, I Say, un verdadero acto de resistencia de esta dupla de synth-pop. Era Erasure, I Love Saturday.
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0: Este es un disco de 1990, cambio de década para Bruce Hornsby con su banda The Range. En Eye on the Town va a ser lo último que va a hacer con estos músicos. Después esa banda se va a dividir y va a quedar él solo, como solista, ¿no? Bruce Hornsby, talentoso pianista, compositor. Este tema en particular lo compuso con su hermano, con John. Esto es Bruce Hornsby and The Range, Across the River.
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0: Esta banda había debutado muy bien, es el grupo neoyorquino que se formó alrededor de la figura del guitarrista Vernon Reid, de la figura y del talento, ¿no? Combinando rock, funk, un poquito de heavy metal, también una banda, pero grosa, ¿eh? Habían tenido un gran éxito con Cult of Personality, este es el disco que le sigue. Llega Living Color, Love Rears Its Ugly Head.

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0: especialista en baladas, una voz increíble, la de Michael Bolton, acá nos visitaba y nos dejaba este gran clásico, Set a Love You by Light.
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Street Player con Chicago. Así nos despedimos. Temazo, me encanta esto. Nos vamos a encontrar en una próxima edición muy pronto. Me han acompañado, como ustedes saben, los integrantes de este verdadero equipazo: Jaime Alfredo Núñez, Karina Fiori, Virginia Pacetti, Pablo Espoto, Marcelo Ferraro, Javier Retorto y todos ustedes. Así que les dejo un abrazo primero y después un tema de Janet Jackson, Together Again. Chao.

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2: Llegó el viernes, ya estamos en este 28 de agosto y tenemos muchas ganas de disfrutar con buenos clásicos este cierre de semana, también despidiendo el mes, últimos días y Caribbean Queen, Billy Ocean para este arranque. ¿Cómo están ustedes? Acá el equipo a pleno, ¿eh? Nacho en los controles, Pablo Sturzenegger en la producción general. Me dan el ok. Mi nombre es Ana Córdoba. Y vos, que te vas a sumar este viernes, dale. Empiezan a sonar los clásicos y nos vamos al año 1986. Bon Jovi llega con este Wanted Dead or Alive. Bienvenidos a Décadas.

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1: Restless People. Se estaba yendo en los Rolling Stones en este arranque. Venimos muy bien para disfrutar buenos clásicos. Para eso nos juntamos. Acá estamos en otro Décadas. Y vamos ahora por este dúo danés que alcanzó la fama internacional con este tema que vamos a disfrutar. Tema que se convirtió en un himno del reggae pop europeo. Publicado en 1983, llega con ese estilo desenfadado y que marcó un hito en su carrera, Laid Back Sunshine Reggae.

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1: Jazz, The Only Way Is Up, año 1988, y ya nos vamos al 85. Seguimos viajando en el tiempo en este arranque de viernes. A Décadas llega Howard Jones, Look Mama.

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2: Tragedy. Ellos son los hermanos Gibb, que fueron una de las agrupaciones más influyentes de la música popular, con una trayectoria que abarcó desde el rock psicodélico de los 60 hasta el disco de los 70. Su capacidad para reinventarse y sus armonías vocales únicas los convirtieron en leyendas. Y este tema, incluido en el álbum Spirit Having Flown, mostró su talento para crear melodías intensas y también dramáticas. Acá los teníamos con Tragedy. Bee Gees. Esto sigue con Julian Lennon, ahora en décadas. Nos quedamos con Too Late for Goodbyes.

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2: Disfrutando de buenos clásicos, cerrando la semana, se suma Hugh Lewis and the News y escuchamos este I Wanna New Drug.

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1: La propuesta belga de música dance irrumpió a fines de los 80 con un sonido súper fresco y electrónico. Este tema, parte del álbum Pop Up the Jam de 1989, se convirtió en un referente del house europeo y marcó el inicio de su popularidad global. This beat is Technotronic. Así se iba Technotronic, claro que sí. Cambiamos de ritmo porque llega Chris Martin. Coldplay nos trae la paz de este In My Place.

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2: Estamos en viernes y disfrutamos de Ladies Night. Claro que sí, con Kool & The Gang. Estás en Décadas y ahora te quedás con esta banda británica que mostró su faceta más accesible y melódica con este tema que apareció en el disco Big Generator, lanzado en el 87. Love Will Find a Way. Escuchamos a Yes.

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3: Ya viernes, ya 28 de agosto, se nos va agosto y se nos va otra semana. Y ahora con INXX le ponemos más música a este décadas. Time.

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1: Hi, decía Sun Ra. Y nosotros vamos por la legendaria agrupación británica. Vamos a escuchar un poco de Queen. ¿Qué te parece? Del disco Hot Space, publicado en 1982, llega este Back Chat.

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2: Left to My Own Devices, los Pet Shop Boys, nos llevaron al año 1988. Y ahora llega ella, la reina del pop. Viernes, no podía faltar Madonna con este True Blue.

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1: Scissor Sister, Iron Feel Like Jensen y todo el sonido que necesitamos para este viernes nos viene bárbaro esta agrupación. Pero la tenemos que despedir porque se viene el rey del pop que desplegó su carisma y energía con este tema que vamos a escuchar y se convirtió en uno de sus clásicos más recordados. Formó parte del álbum Bed, editado en 1987. Vamos a escuchar este The Way You Make Me Feel. Vamos a escuchar a Michael Jackson.

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2: Y nos estamos yendo viernes 28 de agosto con este Can't Stand Losing You, The Police. ¿Cerramos? Me dice Nacho que sí, este es el final de Décadas por hoy. Viernes y hasta acá llegamos nosotros con Dead or Alive. Nos estamos yendo y este Even Better Than The Real Thing. Gracias Pablo Sturzenegger, producción general. Gracias a vos por estar del otro lado. Mi nombre es Ana Córdoba y nos reencontramos en otro Décadas. Chau.

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Viernes, que te quiero viernes. Claro que sí, queridos amigos, bienvenidos. Buenas. Arrancamos, comenzamos de esta manera. El programa folclórico más federal de la República Argentina. Bienvenidos a todos a Caminos Folclóricos. En este viernes 28 de agosto, casi cerrando el mes. Ahí está, este mes tenemos 31, que sería el lunes, y ya el martes arrancamos el mes de septiembre. Para mí uno de los meses más lindos del año, siempre lo digo, me gusta septiembre, por la primavera, otro clima. Siempre se viene después en octubre, en un inviernito más, pero bueno, ya estamos. La cuenta regresiva de fin de año vuelve a comenzar y nos volvemos locos. Bienvenidos a todos. Aquí arrancamos con Carlitos en la operación técnica. ¿Cómo le va, querido amigo? Bienvenido. Bienvenida a Floppy también aquí a la producción de piso. Mi nombre es Diego Sicosi y estamos para compartir 2 horas con todo este gran camino folclórico para todos ustedes, con toda nuestra música, todo lo que querés escuchar, aquellas canciones que te dan hasta nostalgia, qué lindo, ¿no? Eso, escuchar algo, se escucha qué lindo esto. Saludamos a la dirección de la radio y agradecemos que nos deje entrar cada día a sus lugares, hogares, trabajos, viajes, en donde estén escuchándonos en este momento. Comenzamos con los tucutucu. Qué lindo para arrancar con esto que es Vuelve a mí. Bienvenidos a Caminos.

Diego, un gran amigo, para el programa Caminos y para toda la gente que escucha la radio y para todo el país. Mi nombre es Javi Camino de Berisso, cantante, compositor. Muchas gracias, hasta luego.

0: Este gran dúo que nos traía esta zamba, ¿no? Un dúo con una zambita inédita. Las fantasías son de a dos. Qué lindo, y qué voces, ¿eh? Así pasaban de esta manera Franco y Jaco.
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Y estas son las que te dan nostalgia y decís, escucha qué linda esta zambita, la cantaba cuando era chiquito con mi abuelo, no, o con mi viejo, o la escuchaba cantar a mi mamá, toda desafinada este tema. Está bien, es mi historia esa. Pasaba la amorosa de la mano del dúo Coplanacu. Seguimos escuchando a Jairo que nos trae Regreso a la Tonada.

Jairo, así nos traía Regreso a la Tonada. Y anda disfrutando de todo nuestro contenido y comunicándote con nosotros a nuestro Facebook Caminos Folclóricos.

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1: Estamos de vuelta, queridos amigos, para iniciar un nuevo bloque. Sonaban su ratito de Los Fronterizos con Soñadora de Carnaval. Y ahora llegan los grandes, los manceros santiagueños que nos traen desde siempre y para siempre.

siempre y para siempre, los manceros santiagueños. Así iniciando este bloque, seguimos escuchando esta linda canción que nos trae Aire. Esto es Si Te Vas.

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De esta manera escuchábamos a Hernán Figueroa Reyes con otro clásico, Criollita Santiagueña. Comunicate a través de nuestra línea de WhatsApp. Estamos en el 221-476-0021. Suena Antonio Tormo de esta manera con La Pulpera de Santa Lucía.

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1: Hola, soy Manu Orellana del dúo Orellana Luca. Un abrazo para el camino, para el programa, para Diego, para toda la gente que trabaja en este programa. Y bueno, nos vemos en algún momento.

Estás escuchando Caminos Folclóricos y recién te sumaste, damos la bienvenida. Nos queda una horita y piquito de programa, así que quédate con nosotros. Todavía nos queda el bloque de ritmo santiagueño, bloque del norte. Sí, tenemos de todo y un poquito de música del litoral que se acerca ahora de la mano de los Tucutucu con Ramona Galarza y este Kilómetro 11.

0: ¿Qué tal, amigos? Somos Dúo Heredero, los saludamos. Un abrazo enorme para la gente de Camino Folclórico y a Diego.
1: Diego,
0: un colega, un hermano en esta lucha de mantener presente lo que son las raíces. Dúo Heredero los saluda.
1: Abrazo. Chao.

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8: Y lo prometido es deuda. Te dije, se venía al bloque santiagueño. Chacareras, gatos y escondidos. A ponerse a bailar que es viernes. La Sachapera de la mano de la chacarerata santiagueña.

La chacarerata santiagueña junto a Paola Arias, así nos traía la sachapera. Vamos a escuchar en vivo desde Buenos Aires, en la Trastienda, el dúo heredero, ¿qué nos dice el amor?

0: ¿Qué nos dice Germán Calver, Gastón Bordón, el gato Bordón, chaqueños?
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Pasaba el chaqueño palavecino, un clásico, la chacarera del patio. Te repito nuestro WhatsApp para que te comuniques al 221-476-0021. 221-476-0021. Chacarera del rancho se viene de la mano de Facundo Sarabia.

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2: Para la gente de Caminos, muchas gracias Diego por esta entrevista. En nombre de Facundo, de Iván, de Juan, yo soy Rodrigo, en nombre de Canto 4, les mando un saludo grande. Gracias por la difusión y nos vemos muy pronto.
0: Gracias.

Está toda esa juntadita de la mano de Horacio Varegas y los nombradores del ALBA. Y ese mensaje de chacarera. Vuelve la chacarerata. De esta manera que nos trae fortuna, fama y poder.

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1: Así pasaban los Nocheros, linda chacarerita, que bueno, luego de muchos años, más de 15 años que la grabó Vale 4, ellos la cantaron en vivo en el disco La Otra Luna, la repiqueteada de la mano de los Nocheros. Te repito, nuestra línea de WhatsApp para que te comuniques, porque sé que lo digo rápido y no llegaste a anotarlo, así que agarrá un papelito de última, lo que tengas a mano primero, y anotá 221-476-0021 221-476-0021 el WhatsApp para que puedas mandar un audio, mensajito, un video, una foto del paisaje en donde estás vos. Así que bueno, menos llamada, cualquier cosa, ¿eh? Hola, soy Joaquín, muy buen programa. Quería pedirle si puede pasar el tema La López Pereira, por los Chalchaleros. ¡Qué lindo! Yo tenía la versión de Los Fronterizos también de esa. Vamos a buscarla. Gracias, Joaquín. Te mandamos un abrazo muy, pero muy grande. Gracias por escribirnos. Suena ahora sí el dúo Copla Nacu, que nos trae Santiago Chango Moreno.

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4: Estamos de vuelta, última media hora que nos queda del programa del día de hoy. Y suena la fiesta de esta manera, de la mano de Los Matacos, cuando estaba Cristian Herrera en la formación en La Voz. Así nos cantaban Morena Esperanza.

cuando nada te debía, de la mano de Los Chaza, cuando estaba Pato Molina en la voz principal. Así pasaba la agrupación de la ciudad de La Plata mezcladito con la provincia de Tucumán. Seguimos escuchando una selección de carnavalitos de la mano de Tomás Lipán.

0: todo lo hacían, ¿sí?, en el disco Capital de la Felicidad, los chicos de Tunay.
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0: Y arrancó diciendo que soñó con vos. Sergio Galleguillo, sueño contigo.

De la mano de Los Rojas, Jorge, Lucio y Alfredo, así nos traían Una Sola Voz de aquel disco, también titulado de esa manera, en 2011. Seguimos, y antes de la despedida, suenan los Tequis, Vienes y Te Vas.

vienes y te vas de la mano de los Tequis para cerrar el programa del día de hoy. Queridos amigos, muchas gracias por acompañarnos, por estar toda la semana con nosotros. Es linda compañía la que nos hacen y nos hacen muy felices. Esperamos también hacer lo mismo con ustedes. Nos encontramos la próxima. Nos vamos. Carlitos de la operación técnica, Floppy aquí en la producción de piso. Gracias a la dirección de la radio que hace posible que estemos sonando en todo el país en este momento. Mi nombre es Diego Sicosi, suena el chaqueño para vecino. Quiero esa flor. Y esto fue Caminos.

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1: ¿Cómo les va? ¿Cómo están? Quinto y último fin de semana de agosto y nosotros somos Una y Mil Canciones y llegamos también el fin de semana para estar presentes con nuestra música, para alegrártelo de esta manera, con Nacho en controles, Pablo Sturzenegger también saluda desde la producción. Fin de semana y mi nombre es Ana Córdoba, con Lo Siento, con Laura Pausini. Te estamos invitando a quedarte en este recorrido por las mejores baladas pop en español de otras épocas y algo de lo reciente. Porque en este arranque de finde se viene Luciano Pereyra con Silvestre Dangond también, y este Se Te Olvida, que es del año pasado, y así arrancamos Una y Mil Canciones, edición fin de semana. Me imagino que te vas a quedar. Bienvenido.

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1: La banda Rosarina, sí, se llaman Indios, y lanzaron su versión de Pronta Entrega. Esto lo lanzaron en diciembre del año pasado, grabado en los históricos estudios Panda, donde Virus creó el tema original en 1985. El cover reversiona el clásico con un enfoque íntimo, guitarras suaves y estética lo-fi. Pronta Entrega, cover de Virus, Indios y una muy linda versión para este arranque de Una y Mil Canciones. ¿Te sumás? Vamos al disco Safari ahora. Año 2014, se viene Miranda y se viene con Fantasmas.

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2: Año 2007, viajamos en el tiempo. Son los Sin Bandera los que se apoderan ahora de tus oídos. Y escuchamos este Si Tú No Estás Aquí.

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1: Roger King, Micro TDH, Ron Carter, todos hacían Mía. Y ahora se viene Carlos Ponce. Con este, del año 1999, nos vamos en el tiempo hacia esa época para disfrutar de este Escúchame.

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1: Versión renovada de un clásico romántico, presentada en colaboración que une dos estilos distintos. Por un lado, tenemos a Ricky Martin y a Carin León por el otro. Y con arreglos modernos, Un aire fresco se convirtió en uno de los lanzamientos más comentados del año, este A medio vivir. Otra versión de un clásico que ya conocemos por Ricky. Bueno, ¿vamos por más? Más artistas que se juntan, que fusionan sus voces. Sé que te duele esta versión de Alejandro Fernández. Se viene con Morat. Escúchalos.

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1: ¿Cómo venimos? ¿Cómo la estarás pasando? ¿Qué estás haciendo? Bueno, queremos saber qué se hace del otro lado mientras nosotros musicalizamos. Arroba Ana La Córdoba, ese es mi Instagram, por si querés comentarme algo, mandarme algún mensajito, así me encontrás. Sandra Mianovich llega con Sin Tu Amor.

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1: Cuando te veo, decía Daniel Herrero, y vamos sumando más música este quinto y último fin de agosto. Escuchaste bien, se nos va agosto y lo despedimos con la mejor música. Cuando nadie me ve, él es Alejandro Sanz.

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1: Pablo Alborán con Luan Santana haciendo ¿Qué tal te va? Y este featuring, esta colaboración, versión en español, con Luan Santana. Bueno, ellos quedan atrás, porque si bien El Canto del Loco, esta banda española que se formó en Madrid en 1994, Dani Martín, David Otero son ellos y acá los tenemos con Peter Pan, El Canto del Loco. Disfrutamos de uno de los grupos más influyentes de su generación.

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2: Rosario, Sebastián Yatra dan presente en este fin de semana en Un y Mil Canciones. Escuchamos esta versión de ¿Cómo quieres que te quiera?
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5: Dos clásicos, se llama el disco y nos vamos al 2011. En una y mil canciones llega Marc Anthony. ¿Ahora quién?

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1: David Bisbal, con Navidad sin ti, nos vamos enamorando y viviendo cada una de las historias que cuentan los artistas de Una y Mil Canciones. Bueno, este se llama Eres para mí y es parte del disco Limón y Sal, y esta canción se convirtió en uno de los mayores éxitos de la mexicana. Vamos a disfrutar de este tema del 2007. Juli Venegas suena así.

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1: Luis Miguel, ¿cómo es posible que a mi lado, dice el Rey Sol, año 1996, y nos vamos al 2007, seguimos con música que viene de México? Llegan los Belanova y me pregunto...

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1: Señores, buenas noches, bienvenidos. Pasen adelante. Gracias.

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1: Balada incluida en el álbum Galería Caribe. Sí, esto explora la ironía, la introspección en las relaciones. Como siempre, Ricardo Arjona brindando letras intensas, cargadas de crítica emocional. Uno de los cortes más destacados, del guatemalteco Te enamoraste de ti. Atrás queda Ricardo Arjona y se vienen los Maná con Hechicera, parte de Sueños Líquidos.

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1: Juanes con Bomba Estéreo se juntaron y cantan este Muérdeme que estamos despidiendo para ya irnos a una versión acústica y disfrutar un poquito de Diego Torres. Esto es Guapa.

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1: Seguimos con los acústicos, pero en este caso despedimos un MTV Unplugged. La Ley grababa esto en el 2001 y así escuchabas esta super versión desenchufada de Fuera de mí. Ahora una canción que da nombre al disco debut del cantautor español. Alex Ubago, claro, se viene con este ¿Qué pides tú? Una propuesta fresca, juvenil, año 2001, lo estábamos conociendo, se lanzaba la fama, ¿no? Y se consolidó con este estilo romántico dentro del pop ibérico. Lo escuchamos.

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1: Mientras vos descansás, trabajás, haces gimnasia, estás en casa haciendo cosas, estudiando, bueno, no se me ocurre más, yendo y viniendo, te estás trasladando, bueno, perfecto. Llega nuestra música ahora con Kudai. En una y mil canciones escuchamos Karma.

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8: Fonseca y Andrés Cepeda, vamos a disfrutarlos, dale. Este es del 2020 y llegan con Camino a tu Casa. Quiero camino.

Manuel Turizo se está yendo con Sígueme Besando Así. Temas del 2024, y acá nos quedamos porque este tema también es de esa época. Es una balada que refleja la madurez artística de este dúo mexicano. El tema habla de la conexión emocional en los momentos de soledad compartida. Cuando estamos solas, Jesse y Joy, los escuchamos.

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1: Raíces de Pasión se llama este disco. Mimi Maura nos traía misterio, año 2017. Y seguimos viajando en este año que nos dio mucha música. Por ejemplo, también Río Roma presentaban este Contigo. Del disco Eres la persona correcta en el momento equivocado, seguimos disfrutando de estos éxitos.

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1: En vivo, las hermanas Ashley y Hannah Hash nos traen Perdón, Perdón. Las escuchamos.

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1: Quédate que todavía hay más, un poquito más, claro que sí. Con Paulina Rubio, la estamos despidiendo con Yo no soy esa mujer, año 2000. Y ahora 10 años hacia adelante, del 2010, del disco Dejarte de amar. Este tema, que es una balada romántica, se convirtió en uno de los mayores éxitos del grupo mexicano Camila. Vamos a escucharlos, ¿te parece? Una letra apasionada, intensa. Camila, nos traen Bésame.

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1: Llegamos al final de este Unimil Canciones. Nos estamos yendo con David Lebón y Zoe Gotuso y Quiero Regalarte Mi Amor. Nosotros te regalamos mucha música en este fin de semana con Pablo Sturzenegger en la producción, con Nacho en los controles. Mi nombre es Ana Córdoba y nos vamos, ahora sí, de este quinto y último fin de agosto. Nos reencontramos en otro Unimil Canciones. Eso sí, Ángela Torres marca el final con Ups, que la pases muy bien. Chau.

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2: Pero ¿cómo les va? Bienvenidos a todos a este quinto y último fin de semana de agosto. Acá estamos con mucha música para también acompañarnos en este fin de semana. ¿Se van a quedar? Dale, esto es Décadas y así comienza este repaso lleno de clásicos que también te acompaña en tu momento de descanso quizás, o trabajando, estudiando, bueno, lo que estés haciendo, llegan los clásicos. Y así arrancamos con Billy Idol, Rebel Yell, año 1983, ya nos metemos de lleno en este Décadas. Vamos despidiendo también agosto, ¿eh? Nacho en controles nos saluda. Pablo Sturzenegger, producción. Mi nombre es Ana Córdoba y se viene John Farnham. Bienvenidos a todos. You are the voice. Esto comienza así.

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1: IQ, promesas. Y despedimos esta agrupación, porque tenemos un playlist interesantísimo para disfrutar de buenos clásicos en este fin de semana. Se vienen ellos, formados en Inglaterra a comienzos de los 80, Rowland Orzábal y Kurt Smith, que dieron vida a uno de los dúos más influyentes del pop rock alternativo. Con su mezcla de melodías intensas y letras profundas, lograron éxitos que marcaron la década. Y este sencillo que vamos a escuchar es parte de su segundo álbum, de 1985, y reflejó su capacidad para combinar sensibilidad y fuerza sonora. Vamos a escuchar este Head Over Heels, Tears for Fears.

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1: New Kids on the Block, Hanging Tough, lo que estamos dejando atrás. Para sumar a Simple Minds, con este del 85, Alive and Kicking, disfrútalo, escúchalo, que esto sigue, estás en décadas.

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1: Life is a roller coaster. Qué lindo, Brandon Kidring presente también en este weekend. ¿Tienen ganas de escuchar a esta banda estadounidense? Un poquito de reggae, de pop, no viene mal. Se destacaron en los 90 por su éxito relajado y melódico. Bueno, este tema que se lanzó en el 95 reafirmó su propuesta fresca y su conexión con el público latino y anglosajón. Se llama Caribbean Blue. Suena Big Mountain.

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1: The Smashing Pumpkins nos llevan al año 1995 y disfrutamos de esta canción.

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2: Ball of Confusion, se iba Love and Rocket, año 1987. ¿Y vos cómo la estás pasando? Ponele buenos clásicos, subí el volumen que ahora llega. Este de Spandau Ballet, llamado Gold.

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1: Invierno 2026. Y así se iba Mentiritas, Little Lies, Fleetwood Mac con nosotros. Y ahora llega la voz rasposa y cargada de emoción del británico Joe Cocker. Y esta versión intensa, publicada en 1987, que muestra su capacidad para reinventar clásicos y darle un sello personal inconfundible. Unchange My Heart.

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2: Vaya con Dios. Heading for a fall. ¿Los escuchamos? Dale, quédate. Estás en Décadas disfrutando de este repaso lleno de clásicos.

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2: Self-Control, despedíamos a Krister Angelvani con este trabajo del año 2021, ¿eh? Bueno, se viene ahora este estadounidense que conocemos y que retrató en esta canción la realidad de la clase trabajadora en los 80. Fue parte del álbum The Nylon Curtain, editado en 1982, y se convirtió en una de sus canciones más emblemáticas por su mensaje social. Allentown, lo escuchamos, Billy Joel.

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2: The Look of Love, ABC. Y así nosotros avanzamos en este Décadas de fin de semana. ¿Cómo estás vos? ¿Cómo la estás pasando? Bueno, sumate, dale, que ahora se viene The Police con este Every Little Thing She Does Is Magic.

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1: Originarios de Nueva York, los Ramones fueron pioneros del punk rock y marcaron un antes y un después en la música de los 70 y 80. Con su estilo directo y crudo, influyeron en generaciones enteras, integrados por Joey Ramone en la voz, Johnny Ramone en la guitarra, Didi Ramone en el bajo y Marky Ramone en la batería. Se convirtieron en leyendas del género. Este tema, lanzado en el 92 dentro del álbum Mondo Bizarro, reflejó la fuerza intacta de la banda incluso en su etapa más madura. Poison Heart, se iban Ramones. Y nosotros seguimos viajando en el tiempo. Nos vamos al 86. Sumamos a Hugh Lewis and the News. Stuck with you.

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1: 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Tomorrow People, sí, Marley. Qué lindo para relajarnos un poco en este fin de semana, en este invierno 2026 que avanza. Arroba Ana La Córdoba si querés seguirme en Instagram, mandarme algún DM, comentarme lo que quieras, ahí estoy. Llega Pretenders con I'll Stand By You.

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1: Never Can Say Goodbye se iba a Comunars y ahora sumamos a el ex líder de The Police, que desplegó su faceta solista con un mensaje cargado de crítica política y social. En este tema, claro que apareció en el disco The Dream of the Blue Turtles, publicado en 1985, mostrando su compromiso artístico más allá del pop y del rock. Sting lo escuchamos con Russians.

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2: Quinto y último fin de semana de agosto y ahora llega Nirvana, Décadas. Smell Like Teen Spirit.

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2: Maroon 5 con She Will Be Loved. Amamos esta canción. Año 2005. Y se viene Stevie Wonder. Con su talento, este estadounidense, que refleja en esta pieza que vamos a escuchar el nacimiento de su hija. Sí, Aisha, claro. Esto se editó en el 76 y se convirtió en uno de sus temas más entrañables. ¿Lo escuchamos? Isn't She Lovely? Stevie Wonder.

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1: Quiet Riot, lo que estábamos escuchando con este Come On, Feel the Noise. Así nos fuimos al 83. Y los clásicos siguen sonando en este décadas. Quédate ahora con Phil Collins. Escuchamos Take Me Home.

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1: Nothing compares to you, qué bueno. Hypnotic, así lo estamos despidiendo. ¿Y saben qué? Vamos a escuchar ahora este proyecto liderado por Michael Cretu, que revolucionó la música electrónica de los 90 con su fusión de cantos gregorianos y bases modernas. Este sencillo, lanzado en 1990, se transformó en un éxito global y en un referente del New Age. Disfrutamos de Enigma, vamos a escuchar este Sadness Part 1. No tiene desperdicio. Ideal para relajarse.

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1: Y después de esta relajación que hicimos con nuestra música, también nos movimos con otros éxitos que nos invitaron a bailar. Nos estamos yendo, bueno, en este quinto y último fin de semana de agosto, con Stupid Girl, con Garbage, casi marcamos el final. Nacho en controles, Pablo Sturzenegger producción, Ana Córdoba, nos despedimos. Este equipo se despide con Def Leppard y este Two Step Behind. Gracias a todos ustedes por sumarse también a este Décadas de fin de semana y nos encontramos muy pronto. Chau.

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0: Hola, ¿qué tal? Bienvenidos al Clásico. ¿Cómo les va? Estamos a punto de disfrutar de una muy buena lista de música que ha preparado nuestro amigo, mi amigo Marcelito Ferraro. Está Javier Retorto en producción general. El equipo se completa con la voz artística de Jaime Alfredo Núñez, los datos que aportan las chicas, Karina Fiori y Virginia Pacetti. Y tenemos a Pablo Espoto operando los controles y poniéndonos al aire. Empezábamos con un tema de Phil Collins que hacía mucho no escuchábamos, un disco que hacía mucho no recorríamos. Es el último que edita en 2010, cuando ya tiene conocimiento y ya se sabía públicamente los inconvenientes que tenía para tocar la batería. Él había empezado a gestar este proyecto unos años antes. La placa termina saliendo en 2010. Él venía craneando ya hacer una placa donde reflejara versiones de temas de la Motown, de los temas que él escuchó cuando era joven, cuando era adolescente, y que no eran justamente los más conocidos, sino que era la gama más oscura de canciones que él podía encontrar como inspiración. Entonces, bueno, hubo algunas dificultades, hay anécdotas incomprobables, no sé si es verdad o mentira, pero se decía en su momento que tenía que atarse uno de los palitos de la batería a una mano con cinta adhesiva porque no lo podía sostener, que probaba con una batería vieja que tenía de los años 60, que intentaba ver si podía tocar en vivo. Se junta con músicos que habían participado de las producciones de la Motown y finalmente sale lo que va a ser su último álbum de estudio, un disco que recibió el nombre de Going Back. Iba a tener otro nombre, tiene 18 temas y se iba a llamar 18 Buenas Razones, 18 Good Reasons. Y fíjate vos, qué loco, porque se pone a buscar en internet, entra en un portal, en un banco de imágenes que se llama Getty Images, que es muy conocido, y ahí encuentra una foto suya de cuando tenía 16 años, era adolescente, está tocando la batería, que es la que finalmente aparece en la tapa del disco. Y eso provocó también el cambio de nombre. Es más, dicen que por esa fotografía, que sacó de un banco de fotografías de internet, tuvo que pagar por su propia imagen, increíble. Está pasando Phil Collins y este clásico que es Papa Was a Rolling Stone.
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0: Muchos tenemos este disco de tapa negra, absolutamente negra, de AC/DC. En mi caso es el primero que compré de la banda, una placa que salió en 1980 y que tiene ese negro como luto, luto por la muerte del vocalista original de la banda, Bon Scott, y su reemplazo además por el cantante que llegaba para cantar por primera vez en esta placa, Brian Johnson, que sería el que después se quedaría con ese lugar, ese icónico lugar al frente de este grupo, de aquí en más. No, hay discos históricos de la década de los 70, hay muchos fanáticos del AC/DC con Bon Scott que reconocen esa época como la mejor, y bueno, esto sucede siempre. Pero acá estamos como en una refundación, una nueva etapa a partir de acá de los AC/DC, y desde allí estaba sonando Back in Black.
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0: Esta cantante de soul, de funk, británica, que se llama Beverly Knight, había debutado en 1995. Y acá ya estamos en la década siguiente, los 2000. Y se consolida como una de las voces más respetadas de la escena musical de las Islas Británicas, resaltando un rango vocal increíble, la energía que desborda cuando está arriba de un escenario. Aquí pasa Beverly Knight, Middle of Love.
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0: un británico y un alemán. El británico es Andrew Rochford, cantante, compositor que conocemos, por ejemplo, porque integra la banda Mike and the Mechanics como uno de los vocalistas, ¿no? Y el otro es el alemán. El alemán es Musti, Mus por Mustafa, es de origen turco, pero de nacionalidad alemana, que tuvo muchos éxitos en los años 2000. Esto es, entre ambos, pop music.
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0: Hace unos 15 años que este dúo británico de música electrónica viene generando producciones y la mayoría son con colaboraciones de cantantes, como por ejemplo en este caso, ¿no? Sam Smith, pero también han grabado con Elisa Doolittle, han colaborado con Nile Rodgers, con Mary J. Blige, Gregory Porter. Es casi un sello distintivo esto de aportar bases house y tener siempre una voz destacada para identificar los temas. En este caso, como te decía, Disclosure, Sam Smith, Omen.
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0: Hasta octubre incluido, los Doobie Brothers van a estar haciendo una serie de presentaciones en Estados Unidos. Algunas, me parece de casi la mitad, compartidas con Carlos Santana. Era una colaboración que ya había sido largamente anunciada, pero el año pasado ya se sabía que iban a hacer una gira juntos, llamada Oneness, que es unidad, ¿no? Dos bandas, dos grupos que tienen admiración mutua y esa química se traslada al escenario y se nota, ¿no? Acá pasan los Doobie Brothers con Michael McDonald en vivo en un teatro de Estados Unidos en Nueva York, queda el Beacon Theater. Está sonando Long Train Running.
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0: La banda liderada por el histórico David Coverdale, que ya tiene 74, 75 años y que el año pasado había anunciado que se retiraba de los escenarios. Voy a colgar los zapatos y los jeans ajustados, puso en un mensaje. Hay un video que él lo dice frente a cámara esto, luciendo la melena ya canosa, y dice, ya está, después de haber hecho música con Deep Purple, de haber fundado Whitesnake, de haber trabajado con Jimmy Page, hay un disco muy interesante que hicieron juntos. Bueno, llegó la hora de dejar los grandes estadios. Yo no creo que vaya a dejar de hacer música, pero sí por lo menos de convocar a multitudes y gritar como en este tema que estamos escuchando, Whitesnake, Fool for Your Loving.
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0: La figura principal de este proyecto musical británico es un tipo que se llama Robin Scott. Y se llama M, la letra M, M. Nació en 1978, cuando empezó a editar algunos singles, y ya cuando sacaba esto a la calle, había formado una banda con varios integrantes, algunos de los cuales después iban a ser parte de la banda también británica Level 42. Pero esto es lo más exitoso que tuvieron, es de 1979, se llama Pop Music.
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0: Suena la voz de Bob Marley, esto que originalmente está en una compilación que salió en la década de los 80, un álbum póstumo llamado Legend, que es en definitiva también el nombre que llevaría la biopic de Bob Marley. Pero acá esta versión está con una colaboración orquestal de la Cheney Orchestra. Sonaba la voz de Bob Marley con Satisfy My Soul.
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0: Esta banda surge después del movimiento punk del Reino Unido en los años 80, fines de los 70, principios de los 80, y representan un poco todo lo que quedó de ese movimiento y que influyó a las bandas que vinieron después. Es además un grupo que en sus letras metía siempre una fuerte crítica social. Acá habla de la situación penosa que estaban viviendo en el Reino Unido en el momento en el cual esto sale a la calle, que es en 1986. ¿Cuántas veces viste a los periódicos repartir la culpa? ¿Quién tiene derecho a opinar? ¿Quién trabaja y quién se divierte? Dicen las estrofas del principio en la letra de este tema, The Stranglers, Always the Sun.
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0: El último disco de esta banda, Guns N' Roses, es del año 2008, Chinese Democracy. Y es una placa que, como ya hemos comentado acá en el programa, llegó después de un montón de problemas, de conflictos, solamente con el cantante Axl Rose al frente. Bueno, hace poco, Slash, el guitarrista, el histórico guitarrista de este grupo estadounidense, dio una entrevista a la Rolling Stone de Australia, la revista, y dijo que hay temas que se están produciendo y escribiendo para una próxima producción que podría ver la luz en 2027. Incluso también habló de cuestiones que van a pasar antes, porque también acaba de terminar un disco junto con Miles Kennedy and the Conspirators, grupo con el que ha hecho ya cosas anteriormente. Parece que en febrero que viene, porque además anticipó la gira, ¿eh? En febrero del año que viene arranca la serie de presentaciones de lo que sería una nueva placa que a lo mejor podremos ver en la última parte de este 2026. Un recuerdo en vivo, esto es Guns N' Roses, Used to Love Her.
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0: Una dupla británica de synth-pop integrada por un cantante, Peter Cox, y un músico guitarrista, sobre todo Richard Drummy. Esto que va llegando aquí al clásico es Go West, We Close Our Eyes.

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0: Un sonido, antes que nada, elegante. No es un tema instrumental, pero pega en el palo. Muy poquita letra, una intervención ahí de unas vocecitas femeninas. Este proyecto nacía en 1980 en Gran Bretaña, en Londres más exactamente. Sonaba Shack Attack, Nightbirds.
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0: Hay un par de discos de Jerry Lee Lewis que salieron de los 2000 a esta parte, que son muy interesantes de revisar. Uno es Last Man Standing y el otro es Minutemen, que se podría traducir como viejo malo, por ejemplo, el viejo malo, una cosa así. Bueno, la cuestión es que colabora con figurones, aparecen Mick Jagger, Ronnie Good, Ringo Starr, Keith Richards, y acá, bueno, por ejemplo, canta John Fogerty, entre tantos otros. Estábamos escuchando Jerry Lee Lewis haciendo el tema de Creedence, Bad Moon Rising.
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0: Morissette la rompía al final de la década de los 90 lanzando su MTV Unplugged, un disco muy esperado. Ahí la canadiense volcaba sus temas más conocidos, gran parte de los cuales están dentro del disco de 1995, el éxito mundial de Jagged Little Pill. Acá, tranqui, en el escenario del MTV Unplugged, está haciendo una cover de un tema de The Police. Estábamos escuchando King of Pain.
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0: Estamos a mitad de la década de los 80, las Bangles andaban por su segundo disco que se llama Different Light. Acá está el famoso tema Manic Monday, que fue el primer corte, el tema que había compuesto Prince. En realidad era para un proyecto musical diferente, pero se los termina entregando por la relación que tenía con Susanna Hoffs y ellas lo transforman en un éxito. Bueno, esta grabación fue medio conflictiva, las chicas no tocan los instrumentos, sino que solamente cantan y además cantan cada una de ellas, eran cuatro, una frase. Pero de todas las tomas, al productor había algunas que no le gustaban demasiado, las de Debbie Peterson, la baterista original del grupo, que además, como no tocaba la batería porque se usaba una caja de ritmos, vio como muy relegada su participación y esto empezó a generar ciertos quilombos. Ya te digo, en el segundo disco, apenas arrancaban, habían grabado el debut en el 84. Son las Bangles haciendo Walk Like an Egyptian.
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0: Este es el disco Isolation de Toto, una banda, como sabemos, integrada por músicos sesionistas que participaron a lo largo de su trayectoria de discos muy importantes, qué sé yo, se me ocurre citar Thriller de Michael Jackson, por ejemplo, y acá en una obra que se produce, que se graba en un momento de la banda bastante crítico, cambian de vocalista, habían perdido al cantante anterior y en la construcción de las canciones había fuertes discusiones. Este es uno de los temas principales de un disco de Toto que sale en el año 1984. Como escuchás, está cantado a dúo. Uno es David Page, que es el autor del tema, integrante de la banda, y el otro es Freddy Fredriksen, un cantante de los tantos que pasaron por esta formación. Estábamos escuchando Carmen.
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0: En la antigua Grecia era usual ver en los servicios fúnebres, en los sepelios, que al cadáver le ponían monedas. Yo no sé si en los ojos o en la boca o sobre el rostro. Y eran monedas que supuestamente servían para pagarle a Caronte. Caronte era el barquero que los subía en una canoa al alma, ¿no?, del fallecido, y los transportaba hacia el reino de Hades, que era el destino final, ¿no?, a donde había, bueno, diversos lugares y situaciones diferentes. Bueno, en fin, la cuestión es que esta historia mitológica es un poco la base de la letra de este tema del británico Chris de Burgh. Es un tema que salió en 1982, que te recomienda que no le pagues al tipo que conduce el barco, en este caso un ferry, porque el tema se llama Don't Pay the Ferryman.
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0: Hay una cosa que no sé si tomamos en cuenta cuando escuchamos o hablamos de Take That. Este grupo, este cuarteto, esta boy band de la década de los 90, tiene, al día de hoy, muchos más discos editados de los 2000 a esta parte que lo que sucedió en la época de auge, cuando se conocieron, del 90 al 95, más o menos. Y esto es porque hubo sucesivas reuniones. No siempre participaron todos los miembros, ¿no? El que menos apariciones tuvo fue Robbie Williams. Esto tiene que ver, a lo mejor, con que es el tipo que tuvo más trascendencia, más éxito como solista. El otro es Jason Orange, que apareció un par de veces. Y los que casi siempre editan discos nuevos, el último es de 2023, son Gary Barlow, un poco el fundador de la banda, el que tenía los temas y el que más conocía de música en el comienzo, Howard Donald y Mark Owen. Aquí está pasando uno de los trabajos que comparte ese trío, Take That, desde el año 2018, Lucky Stars.
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0: Como sabemos, Fleetwood Mac es una banda bastante particular, en principio porque tiene décadas de historia y a lo largo de esa historia ha sufrido múltiples transformaciones. Por ejemplo, si escuchás los discos de la primera época, vas a ver que no hay mujeres, son todos hombres. Después ingresan, bastante más tarde, Christine McVie, Stevie Nicks, y se convierten en íconos de ese grupo. Otra cosa es que tiene integrantes estadounidenses y británicos, con lo cual, de algún modo, rompe esa barrera invisible entre el estilo británico y el estilo estadounidense, que suele ser bastante diferente. Este es uno de los discos más importantes, se llama Tango in the Night, sale en 1987, nace como un proyecto solista del guitarrista Lindsey Buckingham, pero con el tiempo se fue transformando en un trabajo colectivo, integrando al resto de la banda. Es más, va a ser el último en contar con Buckingham, porque después se tomaría el palo, se iba y el disco de todas maneras permanecería más de, escuchá, 100 semanas en las listas. En Estados Unidos alcanzó el séptimo lugar en el Billboard 200, triple platino el certificado, está pasando Fleetwood Mac y desde esa placa Seven Wonders.
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0: No sé si lo conoces a Yarib Moser, es un realizador, guionista, director de cine israelí que produjo en 2024 un documental que se llama We Will Dance Again, algo así como Bailaremos de Nuevo sería la traducción, sobre los ataques de 2023 de Hamas, que tuvieron como epicentro un festival que se estaba realizando en una zona fronteriza y que causó unas 1.200 víctimas, en la gran mayoría civiles. Bueno, esa realización audiovisual, que está disponible en algunas plataformas, tiene su correlato en un tema que editó hace un tiempito Boy George, que es el líder de esta banda y que defiende la posición israelí, ¿no? Y eso lo puso en conflicto, bueno, con algunos de sus seguidores y también con miembros de su banda. Entonces publicó un videíto donde dijo que el tema lo hizo con inteligencia artificial, porque si hubiese colaborado con otro músico posiblemente hubiera sido cuestionado por el contenido de la letra, y que de esta manera, con la tecnología, pudo hacer lo que quería y llevar la dirección hacia el lugar que se le antoja, ¿no? Sin ningún tipo de oposición. La letra habla básicamente de una defensa de la actividad militar de Israel en la Franja de Gaza, que también ha provocado miles de muertes, que ha sido calificado como un genocidio por gobiernos de diferentes partes del mundo. Bueno, en fin, polémicas aparte, aquí está pasando la banda fundada por Boy George, Carter Club, Do You Really Want to Hurt Me?
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0: Una banda formada por hermanos, pero contemporánea, porque su formación fue en California en el año 2008, 2009, un poquito antes de que saliera Talking Dreams, que es el álbum debut que estamos escuchando. Sonaba Aerosmith, Cool Kids.
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En 1973, a Paul McCartney lo invitan a participar de la banda de sonido de la película James Bond. Entonces, lo primero que dice Paul McCartney es, che, bueno, mandame el libro. Entonces, bueno, obviamente lo lee, ¿no? Y se pone en el difícil desafío de hacer un tema musical que ya tenía un estilo muy marcado. Uno sabe perfectamente cómo suenan los temas de James Bond, pero al mismo tiempo no perder identidad en ese camino, que no se lo morfe la película y seguir siendo él, un ex-Beatle, ni más ni menos. Bueno, de hecho, el tema no suena tan James Bond como algunos otros, ¿no? Este va a ser para una película que se llama Live and Let Die, como el tema.

0: más divertido. Y que es más, hasta había críticos que decían que no se sabía si era Roger Moore haciendo de James Bond o al revés. Bueno, en ese momento es que Paul McCartney mete este tema en la banda de sonido, convoca a George Martin, el productor de los Beatles, para poner la parte instrumental. Al principio no estaba de acuerdo. Y dice, che, ¿por qué no lo grabás con otra banda? Y McCartney se plantó y le dijo, mirá, o lo hago con los Wings, que era su banda, ¿no? O no lo hago. Así que tuvo que ceder y el resultado fue esto que estabas escuchando. Paul McCartney, hay una versión muy linda de Guns N' Roses, como sabemos. Live and Let Die.
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0: Esta es una banda psicodélica en plena década de los 90. Es el grupo comandado por el compositor, cantante y guitarrista John Wozniak. Se formó en 1996 en pleno Nueva York. Mercy Playground, Sex and Candy.
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0: Se lamenta Bruno Mars de no haber sido más vivo, de no haberse dado cuenta cuando era tan joven y estaba, andá a saber con quién, porque es una canción de amor que se llama Cuando yo era tu hombre, así que más o menos te imaginas de qué viene la letra. Pasaba When I Was Your Man.
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0: ocurría la famosa invasión británica en Estados Unidos y una de las bandas que primero tomó la influencia a su favor y convirtió su música en eso que la gente quería escuchar fue este grupo, un grupo pionero, legendario, del rock formado en Los Ángeles, The Byrds. Estamos escuchando I Feel a Whole Lot Better.
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0: En marzo se cumplieron 2 años del fallecimiento de Eric Carmen, este músico de Ohio, de Estados Unidos, que es conocido por temas entre sí bastante diferentes, pero muy exitosos. Es el tipo que compuso y cantó en el 75 All By Myself, que, por ejemplo, hemos escuchado en la versión de Celine Dion. Aquí está pasando Eric Carmen, Hungry Eyes.
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0: Suena Ray Davies y los invitados son Metallica, ni más ni menos, que están rindiendo tributo a una de sus principales influencias. Davies había fundado en la década de los 60 The Kinks y este es uno de los temas fundacionales de su obra, de su discografía. Esta versión la hacen juntos. Sonaba You Really Got Me.
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0: Esta es una banda de un lugar que se llama Blackwood, al sur de Gales. Se llaman Manic Street Preachers y tienen 15 discos editados. El último es del año pasado y todavía lo están presentando con una serie de fechas que están agendando sucesivamente en Europa. Vienen ya desde hace tiempo arriba de los escenarios, hacen muy buena música y son nuestros artistas de la semana. Pasaba Manic Street Preachers, Can't Take My Eyes Off You.
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Mira lo que te reservamos para el final. Música islandesa, una banda de blues y rock fundada en ese pequeño país nórdico que dependía en un momento de Dinamarca, que, bueno, tiene esa cultura tan particular y del cual hemos escuchado tan poco, ¿no? Bueno, por lo menos música, Kaleo, Way Down We Go se llama esto. Nos vamos, gente. Nos despedimos. Me han acompañado Jaime Alfredo Núñez en voz artística, Karina Fiori y Virginia Pacetti en contenidos, Pablo Espoto operando controles, está Marcelo Ferraro musicalizando y Javier Retorto en producción general. Esto que llega es Status Quo, Rocking All Over the World. Nos vemos la próxima. Chao.

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0: Nos metemos en el clásico un rato, te quedás por acá, tengo una lista de música para compartir con vos que armó un amigazo, un tipo que se llama Marcelo Ferraro y que tiene una experiencia tremenda en estas cuestiones, así que me parece que no puede fallar. Están además Karina y Virginia, Karina Fiori y Virginia Pacetti, que investigan, recopilan y redactan los mejores contenidos para que yo te los cuente. Está Jaime Alfredo Núñez, que es nuestro locutor artístico, contamos con Pablito Espoto para operar los controles, Javier Retorto en producción general. Decime, ¿a dónde vas a estar mejor? Quédate acá. Esto es el clásico Música de Bon Jovi. Suavecito pasaba con uno de sus pocos trabajos solistas. Hay dos discos, uno que es el de Llamaradas de Gloria, el que hace la banda de sonido de la película, y este que es el segundo, que editó por fuera de la banda que lo hizo famoso. Y ya que estamos hablando de él, te cuento que va a llegar, supuestamente, en lo que queda de este año, una biopic, una película biográfica sobre esta que es una de las bandas de rock más exitosas de todos los tiempos. La producción va a estar a cargo de Universal, que son los mismos estudios que hace un par de años estrenaron un documental de 3 o 4 episodios que se llama Thank You, Goodnight, la historia que se cuenta en base a los testimonios de los integrantes de la banda, cuando en ese momento se cumplían 40 años desde la fundación, ¿no? Ahí en Nueva Jersey. Va a relatar cómo empezó, cómo se hizo fanático de la música, su mamá, que era fanática de los Beatles, cómo empezó a tocar la guitarra, pero se frustró hasta que en un momento, dicen, la tiró por las escaleras del sótano. Después formó una banda con los pibes del barrio y de ahí empezaron a crecer y a crecer para llegar hasta nuestros días como una verdadera leyenda. ¿Cuándo se estrena? No se sabe, no hay mayores detalles, pero seguramente de acá en adelante se va a empezar a conocer un poquito más. Pasaba Bon Jovi, Midnight in Chelsea.
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0: Esta semana empieza en Colombia, esto va a ser el 27 de agosto, la serie de presentaciones latinoamericanas que va a traer a esta banda hacia el sur del mundo. Quito en Ecuador, Lima en Perú, esto 29 y 31 de agosto. En septiembre será el turno de Buenos Aires, en el Movistar Arena el día 3, el 6. Van a estar en Brasil, donde se quedan para hacer unas cuantas fechas. Son cuatro en total, una en San José de Río Preto, otra en San Pablo, una en Salvador y una en Río de Janeiro. Y después vuelven hacia el norte para hacer dos fechas en México y ya después la agenda es toda de Estados Unidos, a donde se quedan hasta fin de año y enero de 2027 arrancan en Asia, creo que en Japón. Hace unos días salió en los medios argentinos una nota a PJ Morton. PJ Morton es uno de los principales integrantes de esta banda, que tiene 15, 16 años. Es uno de los principales compositores, además, que ha estado varias veces, incluso por estas latitudes, con sus trabajos solistas o bien integrando la banda que conduce Adam Levine. Él dice que son dos universos separados, que puede vivir las dos cosas plenamente, tanto la música que hace por su lado como haciendo los teclados e incluso los coros de los temas de este grupo. Este es uno de los primeros discos de Maroon 5. Estábamos escuchando Makes Me Wonder.
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0: Cada vez que hablamos de esta banda, los galeses de Manic Street Preachers, tenemos que casi obligatoriamente volver sobre uno de los episodios más importantes, se podría decir, significativos de su biografía, que se dio en 1995. La banda se forma en 1992, ellos prometían vender el mejor disco de rock de la historia, hacer una gira mundial y después desaparecer. Pero bueno, la agrupación, que en ese momento era un cuarteto, integraba a un tipo muy particular, un guitarrista y compositor, Richie James Edwards, tipo que se había graduado en historia política en una universidad, que tenía una capacidad muy, muy grande para escribir letras con muy buen contenido. Además, metía también mano en la cuestión estética de la banda con muy buen gusto, les había dado una personalidad que los identificaba plenamente, pero tenía problemas con él mismo, ¿no? Había sido internado en un psiquiátrico, solía tener episodios de autolesión, se lastimaba, y eso determinó que de algún modo se alejara de la banda. En el 95 el grupo ya tenía 3 discos editados, estaban consolidados como representantes del rock alternativo de ese momento, y estaban en un hotel. De golpe, era febrero, creo que saca toda la plata que tenía en una cuenta bancaria y se va, y desde ese momento nunca más se supo absolutamente nada de él. No se encontró un cuerpo, no se dio con él, con su paradero, ni hubo mensajes. Desapareció de la faz de la tierra y en diciembre de 2008 fue declarado presuntamente muerto. El caso nunca se cerró porque en realidad no se encontró concretamente ni a la persona ni, por ejemplo, el cuerpo en el caso de que haya fallecido. Así que es uno de los grandes misterios, no solamente de esta banda, sino del rock, de la música en sí. Estaban pasando nuestros artistas de la semana. Manic Street Preachers, Liverpool Revisited.
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0: Como toda buena banda de rock que se precie, los Europe tienen éxitos que son movidos y también lentos. Hay dos temas muy famosos que están en este mismo disco. Uno es el que le da nombre, The Final Countdown, y otro es el tema de amor, este que vamos a escuchar, Europe, Carrie.

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0: a esta altura, el cantante y líder de esta banda, Alex Bent, tenía 20 años y tuvieron un ascenso muy rápido por la aceptación del público, por la difusión que tenían en las radios. Es un estilo musical que es un poco hijo del grunge, ¿no? De aquellos años ahí en Estados Unidos. La banda editó dos discos en 2000-2001 y después se separan. Vuelven en 2013, después de un episodio raro, a Alex Bent lo secuestran, eso contó él, en una van azul, supuestamente lo fuerzan a subir, lo golpean, le roban, y era un cachito antes de que el grupo anunciara oficialmente el regreso a la música, a los escenarios, ¿no? Aquí están pasando, son The Calling, esto es All Rights.
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1: John Weldon Cale, ese es el nombre completo del músico que nosotros conocemos como J.J. Cale y al que cada vez que lo mencionamos lo acompañamos de una referencia casi obligada, amigo de Eric Clapton, ¿no? En realidad es de los tantos artistas que, no siendo de Los Ángeles,

0: Terminó en esa ciudad californiana buscando una oportunidad para hacer un poco de música. Y trabajaba al principio como sonidista en los estudios de grabación. Muy habilidoso, tipo con mucho oído. Y ahí, bueno, empezó a conocer un poco el ambiente. Pero estaba a punto de dejarlo. No sé si no le daba resultado, le había dejado de interesar. Hasta que, de manera fortuita, Eric Clapton, inglés él, ¿no? Obviamente, hace una versión de After Midnight, uno de sus temas. Tiene una discografía muy interesante, J.J. Cale, que vale la pena revisar, ¿no? Y esa versión que hace Eric Clapton se hace muy famosa. Eso le da dinero como para que él pueda empezar a hacer su música y le da una comodidad, ¿no?, económica, que a su vez le brinda libertad de creación para poder no depender de un contrato discográfico, sino sencillamente poder hacer lo que se le cante, con la libertad que él quería ejercer sobre su arte. Aquí está pasando J.J. Cale, Cajun Moon.
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0: Está sonando Dan Hartman, un músico muy versátil, productor discográfico, que tocaba muchos instrumentos, con una carrera que arrancó con mucho éxito en la década de los 70. Esto es Dan Hartman, Free Ride.
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0: británica. De todas maneras, es un tema que cruzó el Atlántico, llegó a la Billboard, no fue número uno, fue número tres, pero eso le alcanzó para vender millones de copias. El artista del que estoy hablando es una banda que se llama The Foundations, muy exitosa y de las primeras, de las pioneras en este género, nacida en plena Londres en 1967. Pasaba The Foundations, Build Me Up Buttercup.
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0: Esta es una linda banda, comandada por un tipo que es el cantante, Patrick Monaghan. Y este disco de 2016 tiene entre sus principales temas, de hecho fue el corte de difusión, esto que estamos escuchando, que tiene una melodía muy antigua, que tiene casi 100 años, llamada Heart and Soul, que pertenece a esos clásicos estadounidenses. Lo que hace Monaghan es tomarla, agregarle una letra diferente y adaptarla a estos tiempos, y termina sonando de esta manera. La banda se llama Train, y esto es Play That Song.
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0: Le costó bastante convertirse en un éxito y todavía un cachito más ser un clásico, ¿no? Había sido editado originalmente por esta banda británica, Toc Toc, con la voz de Mark Hollis. Mark Hollis es un tipo que se iba a dedicar a otra cosa, iba a estudiar psicología infantil, pero bueno, conoce a un grupo de amigos, arman una banda, siempre digo lo mismo, ¿no? En este tipo de países, como Inglaterra, por ejemplo, donde hacer música es una opción para tu futuro. Es decir, no es como en esta parte del mundo, donde si te vas a dedicar a la música, sabes que tenés que remar en dulce de leche, lo mismo con cualquier otra actividad artística, ¿no? Ser actor, ser, qué sé yo, pintor de cuadros o lo que se te ocurra que tenga que ver con el arte, acá es una aventura casi imposible. Pero en el primer mundo eso no es una locura como acá y se puede elegir qué es lo que eligió Mark Hollis, con un primer proyecto que él comparte con su hermano, pero no tienen demasiada repercusión. Y entonces, cuando ya estaba llegando a los 30 años, funda esta banda, es decir, llega acá, primero con experiencia musical y con cierta madurez para abordar, bueno, eso y la cuestión de las letras, ¿no? Por la edad que tenía en ese momento. Este tema, de todas maneras, no arrancó bien, se hizo primero, no tuvo demasiado resultado, tardó años y algunas otras versiones como para que se transformara en lo que es hoy, un verdadero himno. De hecho, hay una versión muy conocida de No Doubt de esto mismo. Toc Toc, It's My Life.
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0: Por mucho tiempo estuve enamorada, te diría que hasta obsesionada, con algo que no funcionó. Y solamente quería una vida simple. Lo que necesitaba era un hombre simple. Y ahora me da vergüenza, no sé cómo pude haber sido tan ruin. Canta Gwen Stefani, que es la cantante de esta banda, No Doubt, Simple Kind of Life.
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0: Howard Jones, cuando arrancó a hacer música en la década de los 80, tomó lo que en ese momento era el último adelanto tecnológico, los sintetizadores, y los ponía al frente de todas sus producciones. Acá llega Howard Jones, Life in One Day.

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0: Durante casi 200 años, Trinidad y Tobago, que son dos islas que quedan en el Caribe, parte de las Antillas, fueron una colonia británica, ¿no? Y se independizan en 1962. Ese mismo año, la familia de Mac y Katie Keeson, que tenían 10 y 20 años más o menos, emigra a Gran Bretaña, ¿no? Como que dejaban el territorio después de la independencia y se iban directamente, justamente, al colonizador, a las Islas Británicas, como ha pasado con otros artistas, Billy Ocean, por ejemplo. Ahí nomás, a los 4 o 5 años, empiezan a hacer música y este éxito es de la primera época, cuando empezaban a sonar en las radios. Mac and Katie Keeson, Love Will Keep Us Together.
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0: Dicen que este tema, cuando lo compuso John Lennon, tenía otro título, Child of Nature, que sería algo así como Niño de la Naturaleza, ¿no? Y la inspiración estaría en una conferencia que dio un líder espiritual. En ese momento los Beatles estaban en la India, año 1968. John Lennon la describiría algún tiempo después como una profunda y honesta confesión de sus propias inseguridades y celos afectivos hacia Yoko Ono. Bueno, la cuestión es que el lanzamiento de esta versión de Roxy Music, la legendaria banda comandada por un genio como Brian Ferry, coincidió con la muerte de John Lennon en 1980. Después, más tarde, sería incluida en un álbum, Avalon, pero eso fue un par de años después. Acá está pasando Roxy Music y Jealous Guy.
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0: escritor indio que se llamaba Rudyard Kipling. Hay un cuadrito que dejó mi viejo colgado en la pared que tiene uno de sus poemas, es muy antiguo, es de 1910, y es un padre escribiéndole al hijo. Se llama Sí, y son todas frases que empiezan así, ¿no? Si sucediera esto, si sucediera lo otro. Hay una parte que dice, si podés amontonar todo lo que ganaste y arriesgarlo en un solo lanzamiento, perderlo y empezar de nuevo desde el principio, sin decir nada sobre lo que perdiste, y termina diciendo, tuya es la tierra y todo lo que hay en ella, y lo que es más importante, vas a ser un hombre, hijo. Y es un poema muy bonito, ¿no? Bueno, este Rudyard Kipling, que tiene una obra muy importante, tiene otro poema que se llama Mandalay, que es una ciudad, es la capital de Myanmar, y es un poema que habla de una chica que está esperando a su marido, o a su novio, o a su prometido, que se ve que fue a la guerra, ¿no? Entonces, ella está en la playa esperando que llegue, y que llegue con vida. Bueno, en la letra de ese otro poema, de Rudyard Kipling, está inspirada la letra de este tema, que habla de un camino hacia Mandalay. Pasa Robbie Williams, The Road to Mandalay.
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0: Se conocieron Rob Pilatus y Fat Morvan, no sé si tenían 20 años, me parece que no llegaban. Pilatus, un tipo que había crecido en un orfanato, alemán, nacido en Múnich, hijo de inmigrantes. Una historia similar, parecida a la de Fat Morvan, que había nacido en París, pero sus padres eran originarios de la isla de Guadalupe, una isla que es una colonia francesa y que queda en el Caribe, ¿no? Se conocieron y compartían una pasión, que era actuar, bailar, hasta que conocen a un alemán, un productor, Frank Farian, muy conocido, que les propone armar un dúo para hacer música. Claro, ninguno de los dos cantaba bien, pero eso a Farian parece que no lo detuvo, mucho menos lo amedrentó, sino que sencillamente les propuso que hicieran lo que sabían hacer bien, que era bailar, ¿no? Además, tipos con una pinta bastante particular, vistosos, muy carismáticos. Y entonces bailaban y hacían playback. Cantaban en el estudio y grababan cantantes profesionales. Todo bien, si no fuera porque no dijeron nada. Hacían como que cantaban ellos. Hasta que finalmente, en una ceremonia de entrega de los Grammy, se trabó la cinta, estos quedaron dando vuelta en el aire y todo fue un papelón, les retiraron los Grammys. Así que fue un proyecto bastante particular en la historia de la música y en la década de los 80. Juntos se llamaban Milli Vanilli y esto es I'm Gonna Miss You.
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0: Mr. Writer se llama este tema que Lee Jones les canta a los periodistas de la industria musical. Es decir, a los tipos que a lo mejor son músicos, a lo mejor tienen conocimiento musical y escriben columnas donde suelen destrozar obras artísticas de bandas que sí tienen suceso, a diferencia de ellos que tuvieron que dedicarse a la prensa porque evidentemente haciendo música mucho resultado no les daba. Así que les da un ataque directo, feroz, en la letra de este tema de su banda. Estamos escuchando Stereophonics, Mr. Writer.
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0: La química entre Tim Ray Oxley y Tom Chaplin funciona perfecto, porque Tim Ray Oxley es pianista, compositor, músico muy talentoso, y es el que hace esta melodía tan bonita. El que va a cantar es Tom Chaplin, que con la voz le pone el sello y además identifica a esta banda que, como sabes, se llama ¿Quién? Vamos a escuchar Nothing in My Way.

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3: 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Turno que se extiende hasta mañana a la hora 8.
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0: ahora en septiembre, el 13 más exactamente, se cumple el séptimo aniversario de la muerte a los 70 años de este artista. Además, él tenía una biografía muy interesante. Había nacido en Nueva York, en una familia muy conservadora. A él le encantaba la música, tenía 10, 11, 12 años y se la pasaba imitando a los cantantes que veía en la televisión. Pero bueno, por mandato familiar siguió la carrera de policía, porque su hermano, su padre, su abuelo, su tatarabuelo eran todos policías. Entonces el tipo se metió en la academia. Pero ¿qué pasaba? No le gustaba que no le dejaran tener el pelo largo. Y entonces abandonó el laburo. Nunca llegó a oficiar de policía de patrulla o a empuñar un arma, sino que era más bien oficinista. ¿Qué hace? Se cruza de costa a costa, se va directamente a Los Ángeles y decide perseguir su sueño. Y le va tan bien que arranca con un disco muy exitoso, encabezado justamente por este tema. Después tendría una carrera espectacular, incluso participaría en televisión, algunas apariciones en cine. Ese es Eddie Money. Y aquí estábamos recordando con Baby Hold On.
1: 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Mr. Frazier!

0: Este año, esta banda, que se llama Foreigner, cumple 50 años, ¿no? Formados en Nueva York en 1976. Esto lo comenzaron a celebrar ya en 2025, el año pasado. Y una de las presentaciones más importantes, que se filmó completa para editar una película, se hizo en un islote que queda ahí adelante de Nueva York, que se llama Ellis. Ahí armaron un escenario al aire libre, contaron con la presencia de algunos de los miembros fundadores. Ahí apareció Luke Graham, Al Greenwood, que es el tecladista original, Mick Jones, el guitarrista, dicen, no pudo estar por un tema de salud, pero participó también en la producción. Hubo otros cantantes, otros integrantes que se fueron uniendo a esta legendaria banda para hacer los grandes clásicos. Todo eso quedó registrado y salió publicado de manera oficial en julio pasado, ¿no? Entonces el registro se puede ver completo, incluso algunas partes se pueden ver gratis en YouTube. Podés ver algunas de las canciones más conocidas, como por ejemplo esta, que es un registro de ese momento. Pasaba Foreigner, I Want to Know What Love Is.
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0: Esto pasaba en el verano de 1985, una colaboración entre el británico Philip Bouke, que conocemos porque es el fundador de The Human League, una banda de música electrónica, sí, pero con un estilo quizás un poco más oscuro, mucho más inglés, obviamente, y Giorgio Moroder, el italiano que en la década de los 70 había hecho explotar la música disco, que se lo reconoce como uno de los padres de la música disco, que tiene composiciones legendarias, por ejemplo, no sé, Take My Breath Away de Top Gun, What a Feeling para la película Flashdance, todos los éxitos de Donna Summer, el tema que seguramente te debe encantar, que es el de Italia 90, Un'estate italiana. Bueno, son todas obras de Giorgio Moroder. Philip Bouke lo miraba como un referente y entonces lo que hace es acercarse a él y meterse en un mundo repleto de sintetizadores, pero además con un estilo musical más fresco, hay que decirlo, más divertido, bailable. Esto lograría colocarse muy bien en los rankings internacionales. Estamos escuchando, no es un tema, es un disco entero en el cual colaboran Philip Bouke y Giorgio Moroder. Acá suenan con Together in Electric Dreams.
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Hola, hola, hola, ¿qué tal? Bienvenidos, muy, pero muy buenas tardes para todos. Cerrando este mes de agosto, prácticamente jornada de fin de semana. 29 de agosto. Desde la capital nacional de El Maní, la ciudad de Hernando, te estamos dando la bienvenida, el saludo. Muy buenas tardes, estuvieron descansando, lo siguen haciendo. Mucha salida de viernes, juntadita, cumpleaños, obra de teatro, salida, familia. Ya estamos en este sábado con 20 grados de temperatura, ¿eh? Calorcito, viento que sopla del sector noroeste, 19 kilómetros en la hora para hoy. Una máxima de 21, mínima de 7 grados. Temprano, en la mañana estaba fresquito, pero bueno, después, ahora está agradable, digamos, un poco de viento, sí, como decíamos, viento justamente del sector noroeste a 19 kilómetros en la hora. Viento que se ha ido acentuando a medida que transcurría la mañana y las primeras horas de la tarde. 16 minutos de la hora 16. La tarde se pone con color intenso, al rojo vivo. La cita del fin de semana. La información justa y necesaria, los comentarios del espectáculo. Diversos comentarios, pero también, por supuesto, la música. Siempre es la invitada. Mucha, pero mucha, pero mucha música, lo cual ustedes ya están acostumbrados y por lo menos lo que expresan es que así les gusta. Si vos sos nuevito, te contamos diferentes bloques de música de todas las épocas, todos los géneros, porque de eso se trata, de la variedad. Para captar y acompañar a todas las edades, a la familia, a través de este medio de comunicación, aquí en la capital nacional del Maní, Hernando Córdoba, Argentina. El matecito se prepara porque la tarde del fin de amerita que compartamos buenos momentos. Matecito, claro. Hasta la hora 20. Claudia Torrado es mi nombre, no te lo dije.

Saludito para quienes están viajando hacia la ciudad de Villa María, Vera, Piñón Fijo. Bueno, buen viaje, chicas. Ya deben estar allí. Bueno, para otras personas que tal vez están viajando también por distintos puntos. Otra gente para el lado de Embalse. Otro para Almafuerte. Otro para Córdoba. Bueno, si estás conduciendo, con precaución, cinturón de seguridad. Si vas en motocicleta, por favor, bueno, todos los recaudos para que realmente sea un excelente viaje.

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Casi recorriendo la primer media hora de la tarde. Internacionales. La música junto a Dire Straits, clásico, Dinero por Nada. Inolvidables canciones de Roxette. Y ahora los Bee Gees. Los volvés a disfrutar y los volvés a bailar. 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

0: la ciudad de Hernando a esta hora está bastante nublado, parece que sigue soplando el viento. 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Por Córdoba a la cabeza el 1345, 345, El Vino. Presentando así resultados del sorteo matutino, que es el más reciente, después de entrar la vespertina en la tardecita de hoy. 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El saludo y el aguante a los laburantes del fin de semana. Muchos son los que laburan y otros descansan. ¿Ya te levantaste de la siestita? Hoy estoy viendo ahí a través del WhatsApp que está cumpliendo años Laurita. Laurita de Buenos Aires. Laurita Montarucino. Ay, qué linda, bonita. Feliz cumple. Bueno, ya le vamos a regalar después la música. Esta es la oportunidad que me da justamente estar aquí en la radio. También lo permite la tecnología, acercarnos a los que están lejos. Pero, como siempre digo, y creo que vale la pena repetirlo, que no nos aleje a los que estamos cerca. Porque gente sentada en una misma mesa se envía mensajes y eso me parece que no. No va, no vale la pena. No. Si lo tenés cara a cara, aprovechá. Rompe la cintura, rico se siente. Avanza la tarde, 48 minutos han pasado de la hora 16, claro que sí.
1: ¡Tírale! ¡Ta!
2: Hey, la noche está con Mimi, para Mimi.
0: Y se prepara la noche, como dice Daddy. Daddy Don Omar haciendo reggaetón, unidos ellos.
2: Hey, la noche
0: hasta abajo. Hasta abajo.
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0: ¿Te gusta el reggaetón? De todo, a ver, románticos, internacionales, lo nuevo, lo que se viene, adelantos. Folclore. Música pop. Pop latino. De todo un poquito. A ver, ahora sí te dejo escuchar. Hasta abajo.
2: Hey, la noche está con Mimi, Palmini.
0: Lindo festejo anoche junto al profe Gaspar. Estuvimos de cumple allí las chicas. Y también el saludo para Aye. Aye Mojiate, que le saludamos ayer. Bueno, anoche estuvo compartiendo un ratito el ensayo y después, bueno, tuvo que cumplir con la familia. Era su cumple y bueno, vale la pena, claro. Tenía que celebrar.
3: Una del country, una de Yandel y Wisin, una de Gocalde, también una de Ivy. La noche está.
0: Mucha celebración, muchos cumple.

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3: Ahora es Aventura y Don Omar. Ella. Ella y yo. 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

la hora 17 con 17 minutos. Ahora sí, actualizamos datos. 19 grados la temperatura aquí en la ciudad de Hernando, capital nacional del maní. Viento del sector noroeste a 19 kilómetros en la hora. Para esta jornada, 29 de agosto, se prevé una máxima de 21, una mínima de 7 grados. Nubes tornándose algo más espesas. Para mañana domingo, máxima 21, mínima 7, algún chubasco en la tarde. Momento de informarnos, repasamos títulos de nuestro diario digital.

Ahora sí, la información en títulos. Opinión, drogas y consumo problemático. Un llamado de atención para Hernando. Reiteramos, drogas y consumo problemático. Un llamado de atención para Hernando. Lo ocurrido en zona céntrica de nuestra ciudad el jueves y puso la problemática que va mucho más allá de una situación puntual. El consumo problemático, dificultades de las familias para acceder a tratamientos, denuncias por presunta venta de drogas y la necesidad de fortalecer la prevención forman parte de una discusión que atraviesa a toda la comunidad. Lo ocurrido el jueves en el centro de nuestra ciudad generó preocupación entre quienes observaron esta situación de crisis protagonizada por una persona que comenzó a tener comportamientos alterados en inmediaciones de la plaza y posteriormente llegó hasta Avenida San Martín, donde debió interrumpirse el tránsito y se produjo intervención de la policía y de la guardia local. Finalmente, siguiendo con los protocolos de actuación correspondiente, la persona fue reducida, trasladada al Hospital Municipal Pascual Tirro en una ambulancia del servicio 107 y no en un móvil policial. Posteriormente, habría sido dada de alta rechazando su derivación a Río Tercero, donde se había conseguido un lugar para seguir el caso. Pero el episodio dejó una pregunta mucho más profunda. ¿Qué hay detrás de una situación de estas características y qué puede hacer una comunidad frente a una problemática de consumo que muchas veces permanece oculta hasta que se transforma en una emergencia? Más títulos, avanza una nueva etapa de obras de red cloacal en la ciudad. Del ámbito agropecuario, el niño y el campo, una nueva herramienta permite anticipar su impacto en cada región. Defensa Civil, Hernando actualizó protocolos ante eventos climáticos. Tertulia literaria en nuestra ciudad para homenajear a Jorge Luis Borges. Será el próximo jueves, el 3 a la hora 18:30, en la Biblioteca Margarita Liendo de nuestra ciudad. En el marco de los 40 años de la muerte de Jorge Luis Borges, se va a realizar justamente esta tertulia literaria dedicada a acercar la obra del reconocido escritor argentino desde una mirada diferente, abierta y también participativa. Hernando forma parte del proyecto piloto de transformación digital.

estudiantes del IPAP presentaron el primer Congreso de Economía Circular y Desarrollo Sostenible. Guess I left my world in somebody's hand. Del ámbito policial, Río Tercero, aprehendieron a un joven que habría intentado robar una bicicleta. But everyone gets weak. Más títulos, la luna se tiñó de rojo y sorprendió en el cielo cordobés. El eclipse lunar parcial de agosto ofreció el espectáculo astronómico durante la madrugada del viernes. La luna adquirió tonalidades rojizas y cobrizas, mientras que gran parte de su superficie quedó dentro de la sombra de la Tierra. La noche del jueves 27 y la madrugada del viernes 28 dejaron una postal particular en el cielo, un eclipse lunar parcial profundo que pudo observarse desde Córdoba y desde prácticamente todo el territorio argentino. Aunque popularmente se lo conoce como luna de sangre, el fenómeno de agosto de este 2026 no fue técnicamente un eclipse lunar total. Se trató de un eclipse parcial de gran profundidad, ya que alrededor del 93% de diámetro de la luna quedó dentro de la umbra, la parte más oscura de la sombra proyectada por la Tierra. Últimos títulos. Dos procedimientos policiales se registraron en nuestra ciudad. El interior sigue pagando más por los combustibles, mientras el cemento acorta la brecha con Cava. Pampayasta, novena en honor a la Purísima. Novena Virgen de la Purísima, del 30 de agosto al 8 de septiembre en Pampayasta Sur. Hernando, el gasoil y la nafta se ubican por encima del promedio del interior. La Escuela Municipal de Danza fue subcampeona del certamen competitivo NS 2026. Alivio cordobés, el 60% de las familias cordobesas presenta algún grado de endeudamiento. Char Llora visitará a Hernando con muy buenas noticias, adelantó David Consalvi. Bienestar. Del ámbito educativo, docente y formación, un espacio para fortalecer a quienes educan. Aumento salarial del 2,1% para trabajadores municipales de Hernando. Llegó Santa Rosa a Córdoba, tormenta, granizo y fuertes ráfagas marcaron el jueves. Hernando se prepara para una nueva edición de la Semana Provincial del Estudiante. Es el Santuario Almas Libres de Río Tercero. La innovación del ERCEP con inteligencia artificial fue destacada a nivel nacional. ¿Cuántos títulos? Más información, los últimos. Capacitación en ERCP, maniobra de Heimlich y manejo de matafuegos. Ingreso a la AFPA. Próximamente se abrirán las inscripciones. La clase 1956 de nuestra ciudad celebrando sus 70 años con un gran encuentro. La información en títulos, le invitamos a ampliar.

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2: Disfrutando de la música, qué bonita, qué bonitas canciones. Pasaba Nino Bravo, Un beso y una flor. También estuvo Sergio Dalma en estos románticos, en ese popular y éxito que vuelve a sonar en la tarde al rojo vivo, Bailar, bailar pegados.

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1: Bueno, la persona que está llamando nos está saliendo al aire. Tenemos conectado el WhatsApp. Solo mensajes, ¿eh? Solo mensajes. Creo que es Eduardito. Te mando un saludo. Estoy leyendo tus mensajes. Ya te vamos a complacer con Gary. Claro que sí. Un lindo saludo para toda la gente de la Asociación Gorriones. Ya vamos a extender el saludo. Porque si nos llamás, este es exclusiva línea de WhatsApp. Si no, nos sale el sonidito al aire. Gracias, Eduardo, por entender. Un abrazo, lindo fin de semana para vos. Y mañana nos encontramos allá en el Salón Marazzi al mediodía para comer esos tallarines deliciosos que solo ustedes saben preparar.

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50 minutos han pasado de la hora 17, casi ingresando a la tercera hora de programa. 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

Vamos levantando ritmo, claro. 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Ahí están los pericos, pero aparece David Bisbal. Ya vamos a repasar la programación que se viene para la edición 71. Fiesta Nacional del Maní, que esta semana se lanzó. Conferencia Fiesta Nacional del Maní, Semana Provincial del Estudiante, se viene con todo, Hernando. Y la música se hace pasión. Bulería, bulería. Y olé. 55 minutos de la hora 17. Qué linda tarde. Calorcito hace. Estoy acompañado por la gordita que está descansando. Las chicas se han ido de viaje. Te convido con el matecito, ya vengo. De lo nuestro, lo mejor ya vendrá. En un ratito. 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
1: Todos los estilos, toda la música. Para que te sientas bien acompañado y identificado. Para que viajes en el tiempo. Recuerdes, porque la música produce eso exactamente. Esa memoria emotiva. De lugares, de personas, de vivencias, de momentos.

bardito quiere romántico. Ya va a venir después Gary, porque pusimos varios románticos. Si no, me dicen, y levantó un poquito el ritmo. Estamos variando, contrastando. Un poquito arriba, un poquito romántico. Nacionales, latinos, pop, internacionales, folclóricos. Y algunos mezcladitos, porque ahora es así. Todo se fusiona. Fuerza que tiene la música. Con David Bisbal, Bulería.

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Hoy estás trabajando un montonazo, está la tarde propicia y siempre viene bien un poquito de música. Una voz que canta como este caballero, ¿qué te parece? A ver. Está ideal para estar al aire libre. Matecito, dejando el patio bonito. Y este caballero, este hombre que trae perfume de carnaval, al rojo vivo.

2x1 junto a Paul Moon, Quiero Ser Luz, y uno de los programados que llega ahora, recientemente grabado, Campedrinos. Vuelan alto, alto, alto. Grandes artistas, de lo nuestro lo mejor. Campedrinos y esta flor amarilla, claro, bonito, junto. ¿A quién? A la Euge Quevedo. Matecito y de lo nuestro lo mejor. ¿Te convido? Sí.

0: espacio de lo nuestro, lo mejor en la tarde al rojo vivo. Como un balseadicto suena. Y es la paloma. Recién era la flor amarilla. Iría anticipando la primavera. La palomita que da vueltas, que va, que viene.
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0: De lo nuestro, lo mejor.
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0: Es la Soli Pastoruti.
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0: al rojo vivo.

0: ¡Ay, qué cosa peligrosa! Los sonidos, la compañía, el rojo vivo, la radio. Esta semana, el Día de la Radiofonía Argentina.
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0: voces de excelencia.
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así sonaron también los Nocheros, claro que sí. Pedían la música del Chaqueño Palavecino. La ley y la trampa, le gusta Valderrama.

parece amor salvaje. Así canta. Sombrerito puesto. Una de las grandes figuras de la música popular.

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1: Bueno, y así completísima toda la programación prevista justamente para esta edición 71 de la Fiesta Nacional Dilmani para este 2026, que ha sido presentada en conferencia de prensa el pasado martes. Uno de los artistas que se hará presente

0: Tres días de actividades, espectáculos y tradición. Oficialmente se presentó, como decíamos, la edición 71 de la Fiesta Nacional del Maní. Nuestra marca registrada se va a llevar a cabo entre el 6 y el 8 de noviembre en Plaza San Martín. La programación estará incluyendo exposición industrial, comercial y artesanal, patio de comida, espectáculos, elección de las nuevas soberanas y la propuesta para toda la familia. El viernes y el domingo tendrán entrada libre y gratuita. Mientras que el ingreso a la noche central del sábado tendrá un valor de 10.000 pesos. Solo el sábado se cobra, viernes y domingo con entrada libre y gratuita. En cuanto a la exposición, un cupo de 70 stands. Desde la organización se informó que la participación de empresas de nuestra ciudad viene teniendo una muy buena respuesta y también están a la venta de espacios destinados a artesanos y microemprendimientos. El valor de los stands de microemprendimiento será de 250 mil pesos por los tres días, mientras que los espacios de mayor tamaño destinado a grandes empresas, el costo es de 500 mil pesos. ...40 años con la danza Evolution, será la presentación justamente, o Evolución, de la Academia de Mariana Ledesma. Se estará presentando el viernes 6... Sí. Dejaré mis 40 años de danza y pasión. Una apuesta especial para celebrar las 4 décadas de trayectoria de este estudio.
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0: 40 artistas para la apertura de la noche central.
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0: También se presentó la propuesta de Atahualpa de la mano del profesor
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0: Marcelo Urquiza, que tendrá a su cargo apertura, como decíamos, de la noche central.
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0: Será un despliegue de 40 artistas, diferentes expresiones, disciplinas, incluyendo urbano, boleadora, acrobacia, bombo, acompañadas por una importante propuesta en vestuario.
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0: En esta presentación contarán artistas de Hernando y también de General Cabrera. En cuanto al cambio en la elección de la soberana, otro de los cambios importantes de la edición está relacionado con la elección de representantes de la Fiesta Nacional del Maní. A partir de este año serán 3 las soberanas nacionales: reina, virreina y princesa. El cargo de princesa se asumirá las responsabilidades que anteriormente correspondían a la embajadora.
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0: 11 instituciones serán parte en el patio de comida. El aporte del sector privado durante el cierre de conferencia, autoridades destacaron el acompañamiento de comercio, industria y empresas de la ciudad. El intendente Ricardo Bianchini remarcó, además de las 11 instituciones que participan directamente, el comercio y las industrias locales también forman parte de la construcción de la Fiesta Nacional del Maní. Desde la organización reconocieron que se trata de un año económicamente complejo y que el aporte del sector privado resulta fundamental para solventar una programación con artistas, infraestructura y equipamiento técnico de primera línea. Una fiesta que vuelve a invitar a toda la región. 3 jornadas, viernes 6, sábado 7, domingo 8 de noviembre.
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0: Busca volver a reunir a Hernando y toda la zona alrededor de una identidad que es la capital nacional del mundo.

0: programa totalmente variado para las tres jornadas.
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0: Así pasó Fabricio Rodríguez, hacen un placer recibirlo. En muchas ocasiones estuvo deleitándonos aquí en Hernando. Y vuelve en el marco de la fiesta nacional de...

0: también la música de Trula, que suena en la tarde. Suena, suena, suena la música. Quítate la ropa. Orientado, música de Córdoba.
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0: Trula.
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0: el año anterior estaba previsto, por distintas razones, bueno. Pero en este 2026 vamos a disfrutar de Trulala. Nuestra música, nuestra identidad.

0: cielo. No, guarda, che sono da muovere. Sì. No, viste che, bueno, había una mujer que tenía 10 hijos.
1: 10 hijos.
0: 10 hijos. Los 10 hijos se llamaban Bernardo.
2: ¿Cómo?
0: Los 10 se llamaban Bernardo, viste, le preguntaban, ¿cómo hace cuando usted lo tiene que llamar porque vayan a comer? Y digo, Bernardo, y vienen todos. Y cuando tienen que ir a la escuela, digo, Bernardo, y vienen todos. Y cuando tienen que cambiarse, digo, Bernardo, y vienen todos. Y cuando quiere llamar a uno en especial, ah, lo llamo por el apellido, dice. No.

0: ese matrimonio que tenían seis hijos.
1: Sí.
0: Viste que vos le decías a tu novia o a tu mujer, vos le decís de alguna forma distinta, por ahí, no la sí. Con el nombre no, sino así, mi gordita, mi amorcito, mi... ¿Cómo le decís vos?
1: Sí, gordi, sí.
0: ¿Cómo ese del último?
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0: Y viene el perro, ¿viste? Sí. Cochito negro.
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0: Bichito Buki. Bichito. Y claro, y este tipo le decía a la mujer, madre de seis.
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0: Madre de seis. Como tenían seis, che, madre de seis, siete, lo que otro. Claro, viste, la mina no le gustaba nada a la mujer. Entonces, un día estaban por salir, el tipo ya estaba listo y la estaba esperando la mujer, entonces gritó, ¿estás lista, madre de seis? Dice ella, sí, padre de cuatro.

0: Así pasando el flaco Pailo. Quien traerá el humor. En el barco de la fiesta nacional del maní.
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0: ¡Eso! El aguante a los laburantes del fin de semana en un ratito. Pronóstico extendido. Volando pasa la tarde y la nochecita ya. Nos atrapó en la nochecita de sábado. Último fin de este mes de agosto. Está fresquito, ¿eh? Me di una vueltita afuera, atendí visitas. Rica miel, gracias Claudia. Deliciosa, espectacular. 18 grados la temperatura. Empecé a cerrar ventanas, puertas, porque se puso fresquito. El viento del sector este a 17 kilómetros en la hora. Ya vengo con el pronóstico extendido.
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0: 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El Loco Amato, que llegó hace tiempo, estuvo en la ciudad de Río Tercero hace poquitos días también.
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0: Qué linda versión, la Euge con el Loco.
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0: Noche de sábado.
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0: bailar. El Loco Amato, sí.
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0: Bella, bella, bella, bella.
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0: Para Laurita que está cumpliendo años, no sé si me están escuchando. Espero que sí, que esté llegando allí a Buenos Aires.
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0: Celebrando la vida con la familia, qué lindo.
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0: Esos rulos, ese color colorado.
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0: Lleva al abuelo.
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0: Claro, cómo no recordar a Romualdo.
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0: Abrazo para todos.
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0: 22 minutos de la hora 19, un poquito más del loco, un poquito más del loco, Amato. Casi ingresamos a la media hora final.
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0: ¿Cómo dice?
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0: El ritmo de Córdoba, la música es identidad.
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0: Al rojo vivo, hasta las 20.
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0: Ya venimos con el pronóstico extendido.
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0: El aguante a los laburantes.
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0: Matecito para vos.
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0: Uy, me traje una naranjita. Sí, un naranjón de eso que nos regaló Fernando Esbodio. ¡Qué ricas!
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0: El limoncito también para el tecito. Para la mayonesa casera, para la limonada, para lo que vos quieras.
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0: Espectaculares.

la música de Gary. Sí. Mujeres, hay mujeres. Hay muchas. Hay mujeres que hacen mal. No todas. María, un abrazo, María. Matecito, te mandé el sonido. Olguita querida, ¿cómo va? ¿Terminaste tu tarea? Para la Olguita también va el matecito rico, además del regalito que le hice. ¿Y a vos qué te gusta? Porque somos argentinos. Porque hay que mantener las tradiciones.

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0: y él es el ángel que canta. Hay mujeres que hacen mal. Y te pusiste la faldita. Qué linda te queda, che. Está fresquito, pero no importa. Llegó el fin de semana y... con el estilo particular, el negro Videla, repasando.
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0: Como dice, como dice. Cortita está la faldita, me parece.

0: invitada también, Gladys, la bomba tucumana.
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0: Y los Palmeras pasan por aquí con Andrés Calamaro.
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3: Gracias, Salmón. Gracias, Andrés Querido.
2: Gracias, Sabalero.
0: El ritmo te lleva, te invita, te contagia, te alegra. Noche de sábado.
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0: Uy, uy, uy. Para mañana domingo, pronóstico extendido. Algunos chubascos en la tarde. Máxima 21, mínima 7 grados. Nos esperan los tallarines de Gorrión, ¿eh? Mañana una edición más en Salón Marazzi. Una linda tarde, un mediodía compartido, con música, comida rica, comida italiana.
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0: Para el lunes sol y algunas nubes, máxima 22, mínima de 8 grados. Para el martes, que inicia septiembre, el mes esperado, máxima 25, mínima 9 grados soleado. Miércoles, segundo día del mes de septiembre, máxima 28, mínima 10 grados soleado. Jueves, 20 de máxima, 8 la mínima, nubes y sol. Próximo viernes, máxima 20, mínima 6, solcito también. Sábado 5, máxima 15, mínima 4, solcito también. Qué lindo, una semana con perspectivas excelentes. El domingo 6 de septiembre, máxima 15, mínima 3 grados. Mucho, mucho sol.
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2: Bueno, saludito para vos, Edith, querida, claro. Bueno, gracias, gracias por elegirnos siempre. Que tengas un bonito fin de semana. A Hilda, muchas gracias por el regalo bonito, ¿eh? Gracias. Y también un feliz cumpleaños para ella. Algunos recordados para estos minutos finales. Está sonando así, sopra contrariar a Alexander Pires. Noche de fin de semana. ¿Cuándo acaba el placer?

hermosas melodías para disfrutar en el fin de semana. También me gusta Son by Four, hace mucho que no pasa por aquí. ¿Dónde está tu amor? Suaves canciones, poesías, melodías, al rojo vivo, minutos finales.

través de la música también romántica, bonita. Antiestrés, para que vuele tu imaginación. Si nos quedara poco tiempo.

gran artista en los minutos últimos de la propuesta de este sábado, último también de este mes de agosto. ¿Qué haríamos si nos quedara poco tiempo y no lo sabemos? Por eso la vida es aquí y ahora, ni antes ni después. Así de simple, pero a la vez tan profundo, ¿no?

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Trump impone aranceles del 50% de importaciones canadienses y desata incertidumbre ilegal.

Rafael Rosman, en la última década en Argentina bajó un 50% la fecundidad. Malvinas, ¿qué hay detrás del posible giro de Estados Unidos ante el Reino Unido?

0: Estaremos en el Congreso Americano FIA de Automovilismo y Movilidad que inaugurará Javier Milei. Fórmula 1, Alpine anuncia la extensión del contrato de Colapinto y confirma la alineación 2027, su alineación 2027. Delegación de la Santa Sede llega a Buenos Aires para preparar visita del Papa León XIV. Lomier defendió la presencia de Qué Locura en el Cosquín Rock. Ricardo Darín y Diego Peretti estrenan Lo Dejamos Acá en el Festival de San Sebastián. Actorazos de primera. Sí, actualizábamos algunos títulos de todos los ámbitos.
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0: Como dice la canción, casi que no me queda tiempo.
2: Hoy voy a dar.
0: Con él vamos a cerrar, claro.
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0: En la semana también.
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0: Homenajeábamos.
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0: Porque sigue vivo con su música, con su arte. Aunque ya esté en otro plano. Es Rubén Rada.
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0: querido uruguayo.
2: Era.

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1: Qué lindas canciones, amándote.
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1: 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Por... en el final.
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2: 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Pero aparte te quiero decir una cosa.
1: 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Qué sensualidad que tiene este estilo. El cha-cha-cha. Esto es Al Rojo Vivo, se termina. Cha-cha, muchacha.

0: porque
1: un minutito para pasado ya de la hora 20. Gracias, gracias, gracias por elegirnos.
0: Yo me muero de plena.
1: 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Oye. Capital Nacional del Maní. Claudia Torrado es mi nombre.

lo esencial es invisible a los ojos. Y lo único que nos vamos a llevar es lo vivido. Gracias, chao, buen fin de. Nos encontramos en septiembre. Chao, chao, chao, chao.

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1: Tu misterioso alguien. ¿Qué temazo el que arranca el quinto y último fin de semana de agosto del 2026, amigos y amigas de ABC Hits? Tus éxitos de la A a la Z, bienvenidos a todos. Luke Rey Miranda les dan la bienvenida con esta versión cuarteteada de la increíble canción Tu misterioso alguien. Qué lindo temita para activar, ¿eh? Lindo tema para arrancar esta jornada de ABC Hits de la mejor manera posible, con la mejor onda para activarte y para aprenderte, ¿eh? Para hacerte bailar cada uno de los temas que suenen hoy. Si te parece, arrancamos ahí con todas las pilas, con Nacho en los controles, Pablo en la coordinación y Martín Monserrat en la voz, arroba Martín Monseoca en el Instagram. Vamos con un reggaetoncito que mezcla reggaetón viejo con reggaetón más actual, teniendo en cuenta los artistas que la componen. Tego Calderón y Jay Álvarez, Gustito, bienvenidos al quinto y último fin de agosto.

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1: Dale que va haciendo Mi Historia Entre Tus Dedos y No Me Enseñaste, ¿eh? La canción mezcladita ahí en vivo que suena lo que veníamos escuchando para continuar y recién arrancar este quinto y último fin de semana de agosto del 2026 con las canciones que te acompañan en ABC Hits, tus éxitos de la A a la Z. María Becerra llega con el Alfa y junto a Cross en la producción. Hace calor, hace un recalor, sube el volumen para que te agarre calor, te agarre un poco de calor, dale, escucha.
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1: ¿Qué personajes y Los Ángeles Azules? Como tus éxitos. De la A a la Z, lo que estamos escuchando, amigos. Seguimos disfrutando de buenas canciones. Llega Bobby on the Drums, quien reúne a Quevedo y Vele en una colaboración que mezcla afrobeat, pop urbano y ritmos caribeños. El tema nació durante sesiones de grabación en Miami y fue concebido como una canción con espíritu veraniego y melodías de rápida llegada. Y la verdad que sí, llegó rápido a mi oído. Espero que llegue rápido al tuyo también. Sube el volumen y escuchá. Yo y tú.

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1: De Manero, Todo por un Beso, lo que estábamos escuchando, la canción que cantás, ¿eh? Esa que bailás, que de repente te pone de buen humor y decís, qué gran artista de Manero, ¿eh? Por lo menos a mí me genera eso, amigos y amigas de ABC Hits. Seguimos con tus éxitos de la A a la Z. La Tecla M llega con Más Amor, Por Favor.

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1: Forever Tugantel de Omar Kurz y Ñengo Flow, gran canción con la que te seguimos acompañando en el quinto y último fin de agosto del 2026, amigos y amigas. Seguimos con Shakira y Burna Boy, quienes fusionan pop, afrobeat y ritmos africanos en una colaboración de gran energía. Die Die combina dos estilos muy diferentes con una producción moderna que potencia el carácter internacional de ambos artistas y que fue la canción del mundial del 2026. Vamos con este temazo, Die Die.

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1: Only One, lo que estábamos escuchando, único, el único, claro, Only One, el único uno, vendríamos a decir, no, claro, el único y sí, como ABC Hits, acá estamos, tus éxitos de la A a la Z acompañándote, la radio que te prende, que te acompaña y que te levanta, que te cambia la caripela. En este quinto y último fin de seguimos con 444 Remix, sube el volumen y escuchá.

0: protegido. Por Los Ángeles todo el tiempo.
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